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A 6:36, continúa disfrutando de esta música de fin de semana con actitud del 103.7 aquí en Cristal. Te voy a dejar con un temazo, es de los grandes grupos, Brindis. 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No le cambies.

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1: ¡Llegó el reventón, papi!
2: Las 6:46.

0: Las 6 de la tarde con 55 minutos. Bonito, mi Chuy. Son los Huracanes del Norte y el tema fue mentira. Nos vamos encaminando al Íntimamente de Grupo Firme, así que no le cambies.
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3: En Íntimamente, Grupo Firme.
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3: Hola, ¿cómo estás? Qué gusto acompañarte en Íntimamente. Hoy la historia de uno de los grupos de mayor éxito en los últimos tiempos y que se consolida ya como un grupo taquillero en México, Estados Unidos y Latinoamérica.
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5: Ahí nací en Culiacán, Sinaloa. Mal no recuerdo, como a los 8 años ya estaba yo en Tijuana. Mi hermano Jonathan y un servidor. Tengo muchos recuerdos cuando estaba chiquito. Yo pedía de Navidad a los 3 años y las grabadoras, una grabadora y un cassette. Y me sentaba, yo ponía, conectaba la grabadora y ponía mi cassette y cantaba.
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3: Grupo Firme. Nació en Tijuana, Baja California, alrededor del 2013-2014, y su fundador y voz principal, Edwin Cázares, mejor conocido como Edwin Caz, originario de Culiacán, Sinaloa.
6: En la producción, Alex Arriaga. Soy Jess Quebec.
3: Y esto es, Íntimamente, Grupo Firme. Juro por Dios, es el tema inicial de Íntimamente.

0: formar el grupo,
1: Edwin cantaba en bares y antros de la frontera para ganarse unos pesos. Llegó a cobrar 50 pesos por noche en algunos lugares. Tocaba covers de corridos y norteño junto a sus amigos. Navidad.

0: de llamarse Grupo Firme, pasaron por varios nombres.
1: Primero formaron parte de Reto Sierreño, luego crearon Aventados de Tijuana.
0: Y después Los Cuatro de la Frontera. Más tarde nacieron como Fuerza Oculta y Grupo Fuerza. Había demasiados grupos con la palabra fuerza en el nombre, así que necesitaban algo distinto.
1: Edwip, que había estudiado mercadotecnia,
0: salió a preguntarle a la gente en los antros.
1: Les daba opciones como Fortaleza, Firmeza o Firme, y la gente eligió Firme. Así se quedó el nombre.
0: Escuchamos ahora Valió la Pena Equivocarme, La Arrolladora y Grupo Firme.
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0: La arrolladora, mi grupo firme. Hace nada.
1: 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En Íntimamente, Grupo Firme.
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1: 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En sus primeros años tocaban casi todos los días. Hacían 15 años, bodas, cumpleaños, presentaciones en antros.
3: El repertorio era casi puros covers de los Tigres del Norte, los Tucanes de Tijuana, Calibre 50 y otras bandas clásicas.
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3: Vivían de la música local y soñaban con grabar algo propio, pero la vida era dura.
1: La unión del grupo, sin embargo, los mantenía firmes.
5: Recuerdo que iba a haber un baile de la radio, que era los miércoles, en un lugar ahí en Tijuana que se llama Las Pulgas. Llegamos, estábamos tocando y yo no sabía que Israel era manager de Whiplash.
6: Ok.
5: Entonces cantaron ellos y ya terminamos. Al día siguiente me dice: oye, estoy con el manager de los Whiplash, tiene ganas de conocerte.
7: Yo aguanto todo. Así le dije a mi mamá cuando miró que ya dejaba de ser morro.
1: El cambio grande llegó en 2017.
3: Israel Gutiérrez, empresario y dueño de Music VIP Entertainer.
1: Israel quedó impresionado con la energía de Edwin en el escenario. Al día siguiente se reunieron, tomaron refrescos y cacahuates. Bueno, eso cuentan. Y decidieron trabajar juntos. Ese mismo año lanzan su primer álbum oficial, Pasado, Presente, Futuro. El título reflejaba de dónde venían, dónde estaban y hacia dónde querían ir. Hablemos, Grupo Firme.
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7: En Íntimamente, Grupo Firme.
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9: Después del primer disco llegó El Barco y luego el álbum en vivo desde Tijuana.
10: Los Buitrones, Los Firmes, grabado con los Buitres de Culiacán, empezaron a subir covers a YouTube.
9: Temas como Pídeme, El Amor No Fue Para Mí, versión de Calibre 50 y La Tusa de Karol G se volvieron virales.
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10: El video de El Amor No Fue Para Mí
9: superó los 200 millones de vistas. La gente descubría al grupo por redes sociales y por TikTok. En 2018, Edwin invita a su hermano mayor, Johnny Cass, a unirse como segunda voz. Desde entonces, los dos hermanos cantan juntos y se convirtieron en la cara más visible del grupo. Camilo y Grupo Firme, Alaska.

0: en Íntimamente Grupo Firme.
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0: Algunos miembros han cambiado con el tiempo, pero el núcleo se mantiene. El verdadero boom llegó en el 2020. Lanzaron Pídeme, El Roto y Juro por Dios.
2: La gente pedía las canciones en los shows y en las redes. Ese mismo año graban un álbum en vivo en Medellín, Colombia.
3: Nunca imaginé la magnitud con la que iba a pegar, ¿me explico? Nosotros llenar las pulgas, pero nosotros solos, en un viernes, era nuestro sueño. O llenar el Teatro del Pueblo. La Feria de Tijuana era nuestro sueño. Entonces ahorita va creciendo la magnitud y se trae otras ideas.

0: El grupo comenzó a llenar lugares más grandes. En plena pandemia, innovaron con conciertos digitales, uno de ellos el 15 de septiembre del 2020, por el Día de la Independencia. Tuvo más audiencia que el propio mensaje del presidente de México.
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0: En 2021 llegó el éxito masivo. El álbum Nos Divertimos Logrando lo Imposible les dio su primer Latin Grammy al mejor álbum de música banda.
2: En los premios Lo Nuestro ganaron 5 de 6 nominaciones:
0: grupo a dúo del año, álbum del año, canción del año y colaboración del año. También se llevaron varios premios Juventud. De repente eran la banda del momento en el regional mexicano. Escuchamos ahora Calidad, Grupo Firme y Luis Mexia. No te...

0: en Íntimamente, Grupo Firme.
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0: Uno de sus grandes logros, Ya, supérame. La canción entró al Billboard Hot 100, algo que solo habían logrado un par de actos de música regional mexicana antes.
2: También colocaron varios números en las listas número uno de música latina.
0: El tema se volvió un himno de desamor que la gente canta a todo pulmón en los conciertos y fuera de ellos. Ya, supérame, una frase ya consolidada que le da identidad a la agrupación.
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0: Sus colaboraciones fueron clave de este éxito. Con Carin León hicieron El Tóxico. Superó los 300 millones de vistas en YouTube.
3: Yo creo que con todos, porque hoy grabamos con Luis Ángel el Flaco y al día siguiente que ya estamos grabando con El Mimoso, que estamos grabando con Guayna y grabamos con todos. Acaba de salir la colaboración de Maluma, que tiene más de 30 millones.
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2: Con Maluma grabaron Cada Quien, un corrido que llevó al colombiano a cantar con sombrero y estilo banda.
0: También colaboraron con Camilo en Alaska, con Lenin Ramírez en Ya No Vuelvo Contigo, con el Jackie marca MP, con Rey, Río Roma y muchos más.
2: Incluso hicieron un tema con Thalía, Te Va a Doler, que llegó al número uno en radios latinas de Estados Unidos.
0: Grupo Frontera y Grupo Firme, el amor.

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5: En Íntimamente, Grupo Firme.
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5: En los escenarios rompieron récords. En 2021 hicieron 7 conciertos sold out en el Staples Center de Los Ángeles,
7: algo que casi nadie había logrado. Luego se convirtieron en la primera banda mexicana de estilo banda en hacer una gira por Estados Unidos. Llenaron el Levi's Estadio, el Mercedes-Benz Estadio, hasta el Yankee Estadio. Su gira Nos Divertimos Haciendo Lo Imposible recaudó más de $27 millones en 25 fechas.
6: ¡Nunca!
7: Llenaron el Foro Sol de la Ciudad de México varias veces
5: y dieron un concierto masivo en el Zócalo. La gente lo sigue porque sus shows son una verdadera fiesta.
7: Mucha gente, energía, humor, interacción con el público, como ellos mismos lo llaman, con un poco de desmadre. Edwin suele beber en el escenario y platicar con la gente, lo que genera momentos espontáneos que se vuelven virales. Felicidades, Alejandro Fernández y Grupo Firme.

0: en Íntimamente, Grupo Firme. Entre las polémicas más conocidas, el exceso de alcohol. En varios conciertos se le ha visto cantando borracho y a veces le cuesta pronunciar bien las palabras.
1: Llegó a ser hospitalizado después de una presentación en el Foro Sol.
0: Su mamá lo regañó y él intentó controlarse, aunque el desmadre, como ellos lo llaman en redes, sigue siendo parte de su imagen.
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0: También enfrentó rumores de infidelidad.
1: En 2021 circularon acusaciones de dos mujeres que aseguraban haber tenido encuentros con él.
0: Edwin salió a aclarar que estaba casado desde hacía años con Daisy Anaí y negó las infidelidades. Actualmente tiene un matrimonio consolidado. Otro tema polémico fue un video donde se le veía con personas armadas en una camioneta. Él explicó que eran escoltas contratados de una empresa de seguridad y que todo estaba en regla. Es el Jackie y Grupo Firme. 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

0: En Íntimamente, Grupo Firme.
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2: Hubo una acusación de plagio por la canción En tu perra vida.
3: Un compositor llamado Yariel Roao dijo que él había puesto el tema y que el grupo se lo había apropiado.
2: Edwin respondió con videos y pruebas diciendo que la canción se la había mandado Lenin Ramírez y que no recordaba la propuesta anterior.

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2: En Íntimamente, Grupo Firme.
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2: Hoy Grupo Firme es uno de los fenómenos más grandes del regional mexicano.
4: Han pasado de tocar por 50 pesos en antros de Tijuana a llenar estadios en México, Estados Unidos y Latinoamérica.
2: Tienen millones de oyentes en Spotify, cientos de millones de vistas en YouTube y una base de fans leales que los siguen a todas partes.
4: Su historia es la de un grupo que empezó desde abajo, con mucho trabajo, covers, redes sociales y una personalidad genuina.
2: Siguen haciendo lo que saben hacer, música, fiesta y conexión con la gente.

0: en Íntimamente, Grupo Firme.
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0: A lo largo de su carrera, han hecho colaboraciones con artistas de diferentes géneros.
2: Hace unos días, sorprendieron a sus fans con el anuncio de una colaboración con Ricardo Arjona. ¡Amor!

0: Y así, desde las noches frías de Tijuana, donde estos jóvenes desde Culiacán cantaban por 50 pesos,
1: hasta los estadios iluminados de Nueva York, Atlanta, el Zócalo de la Ciudad de México, el Grupo Firme
0: ha escrito una de las historias más increíbles de la música regional mexicana. El beneficio de la duda, Grupo Firme.

0: en Íntimamente, Grupo Firme.
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2: De antros improvisados a llenar el Staples Center 7 veces.
3: De covers virales en YouTube a un Latin Grammy.
2: De preguntarle a la gente cómo deberían llamarse. A hacer que millones griten puro Grupo Firme a una sola voz. Porque no solo cantan canciones, hicieron la fiesta, rompieron reglas, se rieron de las críticas.
3: Se levantaron de las polémicas y convirtieron el relajo en su sello de identidad.
2: Hoy no son solo un grupo, son el ejemplo de que cuando uno se mantiene firme, ni la frontera, ni el rechazo, ni el alcohol, ni las controversias pueden detener el destino.
3: Porque ellos no llegaron a la cima, la conquistaron a gritos, a puro corazón y a puro Grupo Firme.
2: Ya supérame, es el tema final de Íntimamente.

0: Llegamos al final de Íntimamente. En la producción, Alex Arriaga. Soy Jess Quebec y esperamos de todo corazón que hayas disfrutado de este espacio, tanto como nosotros disfrutamos hacerlo para ti. Nos escuchamos la próxima semana con Pandora.
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Las 8 de la noche con un minuto arrancamos los siguientes temas de este fin de semana de Cristal después de haber disfrutado ese pedazo de Íntimamente, señores, que estuvo buenísimo de Grupo Firme. No, hombre, acá andaba yo en la cabina queriendo destapar el primero, señores. Arrancamos con Eddie Santiago, bailamos al ritmo de la salsa. 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Buenas noches.

Las 8 de la noche con 12 minutos. Ojalá que no te andes portando mal para que no tengas que dedicar nunca este tema de Anakin Larios. Se llama Perdóname y suena aquí en el fin de semana de Cristal.

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1: Las 8 de la noche con 18 minutos. ¿Cómo me ponen mi canción, producción? No sean así, qué bueno. Aquí está la arrolladora Banda Limón, el bombón.

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0: La noche con 59 minutos y con este tema de Bronco estamos cerrando ya este turno. Gracias por habernos acompañado a través del 103.7 de tu radio. Mi nombre es Uriel Soto. Te vas a quedar ahora en las manos de Carlos Force, que te va a estar acompañando hasta las 12 de la medianoche. Nos encontramos mañana en punto de mañana domingo en punto de las 4 de la tarde y hasta las 7 de la noche te voy a estar acompañando con un programa buenísimo que estamos ya fabricando para ti. Así que no te lo pierdas. Sigue disfrutando de tu noche de sábado y que cierres con todo este fin de semana. Chao, chao.
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son los clásicos de los Acosta, no pueden faltar. Ahí está, deja una rosa en tu balcón de los tíos Los Acosta, ya a las 9:10. Oye, ¿hoy hay mucha fiesta o es mi idea? Mucha fiesta religiosa, también muchas iglesias están festejando. Disfruten y suban a este exitazo.

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1: A las 9:14. Buenas noches, Adriana. Por acá nos saluda desde algún punto de la Ciudad de México. Súbele.

Ahí están los Diablos Locos, este temazo que se llama Paloma Ajena. Ya a las 9:18, sábado 3 de octubre de 2026. México, Estados Unidos también está jugando en este momento. Tanto se burlaron de mi Gil Morita, ¿verdad? Tanto lo ninguneaban los estadounidenses. Bueno, así la cosa. México se ha mostrado mejor, aunque creo que va perdiendo.

¿Sí o no? El bloque musical que estamos escuchando es de lo mejor. Ahora otra joyita, Alejandro y Juan Gabriel. Alejandro Fernández, te quise olvidar. 9:36, bienvenida Betsy, échale galleta, súbele el volumen. ¿Qué andas haciendo? Mira, por acá nos manda un bonito gato manejando en una piscina. Así es, bueno, ya a las 9:36, deseo que pases una noche muy agradable, muy amena, en compañía de tu servilleta Force.

Un fuerte abrazo para todos los que están atendiendo una tiendita. Eso es todo, ya se me antojó. Un gansito, ya se me antojó. Un refresco, ya se me antojó. Unas galletas, unas papitas. Ay, qué rico, saludos y besitos a todos ustedes que de verdad es un trabajo difícil, un trabajo aburrido en algunos momentos, ¿verdad? Así es que pásenla ameno.

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1: A las 9:44, aquí está Eden Muñoz y Alfredo Olivas con sus recuerdos en común.

Te llegó un WhatsApp, ¿no sabes quién es? Bueno, revisa bien ese nombre oculto, ese secreto que tienes ahí guardado. Nuestro secreto ya está. Josy Cuen con nosotros en este sábado 3 de octubre, aquí en el 103.7.

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dieron las 10 con 17 minutos. Aquí está la música de Montes de Durango. Se llama Lástima, es mi mujer. Yo soy Carlos, te sigo acompañando hasta la medianoche. 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

Esta es una verdadera canción, una gran canción, es de los Superlamas, se llama Todo lo encuentro en ti, es para dedicar a esa persona especial, a la que más quieres, a la que más amas, adoras, quieres dentro de tu vida, ya a las 10:27 y aparte para bailar, imagínate, todo lo tiene esta rolota. Oye, saluditos por acá a Miguel, saludos también a Rosy, saludos a Fabiola, saludos a Cintia, besote para Cintia, que ya nos anda escuchando desde Tultitlán. Así es que súbele, disfruta esta noche, yo me quedo contigo un ratito más, todavía tenemos 1:30 de compañía, me acompañas, te acompaño, me disfrutas, te disfruto, me escribes en el WhatsApp de la cabina, por supuesto te contesto, 5865-0532, dime qué te gustaría escuchar en esta noche agradable de sábado, excelente fin de semana.

Oye, esta se grita, no se canta, se grita, en serio, ¿eh? Y más siendo noche de sábado, 3 de octubre, ya a las 10:35, ahí está la Tracalosa de Monterrey. Fíjate que sí.

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2: Revista del Consumidor Radio. ¿Alguna vez te has preguntado qué contiene la pasta dental que usas todos los días? Si no lo sabes, quédate porque hoy en Revista del Consumidor Radio te enseñamos cómo preparar tu propia pasta dental en casa. Y lo mejor, su preparación te toma solo 30 minutos.
3: ¿Blanco o rojo? ¿Con yema o sin ella? Existen muchos mitos alrededor del huevo. Hoy te contamos la verdad sobre uno de los alimentos más consumidos en México y cómo puedes aprovecharlo mejor en casa. ¡Acompáñanos!
2: Revista del Consumidor.
3: Hoy vamos a preparar una tecnología doméstica, que es una excelente alternativa a los productos industrializados. Pasta dental. Además, es una receta validada por el Laboratorio Nacional de Protección al Consumidor.
2: Antes de comenzar, te compartimos los ingredientes que vamos a necesitar. 3 cucharadas de agua purificada. 2 cucharadas de glicerina pura. 2 cucharadas de lauril éter sulfato de sodio. Media cucharadita de carboximetil celulosa. 1/4 de cucharada de carbonato de calcio. 1/4 de cucharada de mentol y 6 gotas de esencia de menta.
3: Ahora, los utensilios que debemos tener a la mano son: 1 cuchara sopera, 1 cucharita cafetera, 1 tazón pequeño de vidrio, 1 tarro pequeño de plástico con tapa y 1 batidor de globo. Una vez que tenemos todo listo, vamos al procedimiento.
2: En el recipiente de vidrio, comenzamos vertiendo agua purificada, la glicerina y el mentol. Mezclamos con ayuda del batidor de globo hasta integrar los ingredientes. Sin dejar de mover, agregamos carbonato de calcio y la esencia de menta.
3: Después, incorporamos el lauril éter sulfato de sodio y agitamos suavemente hasta que se disuelva por completo. Poco a poco, añadimos la carboximetilcelulosa lentamente sin dejar de mover, hasta obtener una mezcla homogénea y con una consistencia más sólida.
2: Por último, envasamos la pasta dental en el tarro. Tapamos muy bien y etiquetamos con la fecha de elaboración y de caducidad. En este caso, esta pasta tiene una caducidad de 6 meses y rinde aproximadamente 63 gramos. O bien, 50 mililitros.
3: Es importante que tomes en cuenta algunas recomendaciones de uso. Este producto no debe...

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1: En casa tiene varios beneficios. Requiere pocos ingredientes, son fáciles de conseguir, tiene certeza sobre su origen y además representa un ahorro económico. Incluso esta receta puede ser el inicio de un nuevo emprendimiento.
2: Anímate a preparar tu propia pasta dental y etiquétanos en Instagram usando el hashtag Tecnología Doméstica Profeco.
1: También puedes consultar esta tecnología doméstica en nuestro canal de YouTube, Profeco TV.
3: Vista del consumidor.
1: El huevo es tan importante en la alimentación que desde 1996 se conmemora el Día Mundial del Huevo. Se celebra cada segundo viernes de octubre con el objetivo de difundir su valor nutrimental y su papel en una dieta equilibrada.
2: Y no es casualidad. El huevo es un alimento completo, práctico, rendidor y versátil, por lo que se ha convertido en un protagonista en la alimentación de las familias mexicanas.
1: Es una excelente fuente de proteína animal. La clara está compuesta principalmente por albúmina, mientras que la yema aporta grasas saludables, proteína, hierro, azufre y vitaminas A, B, D y E. Aunque contiene colesterol, su consumo moderado forma parte de una alimentación equilibrada.
2: Además, el huevo es una alternativa accesible a la carne o al pescado. Es fácil de masticar y digerir, y combinado con otros alimentos, puede integrarse a distintos planes alimenticios.
1: Su uso no se limita al desayuno. También sirve para espesar salsas, esponjar pasteles y dar ese color dorado tan característico al pan. Incluso fuera de la cocina, el huevo está presente en pastas, productos de belleza y fertilizantes.
2: En 2024, el consumo de huevo en México por habitante alcanzó los 24.4 kilos y representa el 12.6% de la producción pecuaria nacional. Nuestro país es autosuficiente y se ubica en el sexto lugar a nivel mundial.
1: Esta actividad se concentra principalmente en Jalisco, que aporta poco más de 54%, seguido de Puebla, con casi el 15%.
2: Para el consumo existen dos tipos principales de gallinas: las ligeras, que producen huevo blanco, y las semipesadas, productoras de huevo rojo. Es importante aclarar que no hay diferencia en su valor nutrimental. A pesar de todos sus beneficios, alrededor del huevo existen dudas y creencias que se repiten con frecuencia. Por ejemplo, se suele pensar que el huevo eleva el colesterol. Sin embargo, su equilibrio de grasas tiene un efecto protector y en la mayoría de las personas, su consumo no incrementa el colesterol en la sangre.
1: También hay quienes creen que consumir el huevo crudo es mejor. Pero esto no es así. Para aprovechar sus nutrientes y evitar riesgos a la salud, es necesario cocinarlo, ya que crudo puede aumentar la probabilidad de contraer salmonela.
2: Otra duda común es si debe lavarse el huevo antes de guardarlo. El cascarón es poroso y cuenta con una membrana natural llamada cutícula. Al lavarlo y almacenarlo, facilitas la entrada de bacterias. Si el cascarón está sucio, lo mejor es limpiarlo con un paño seco.
1: Y aunque algunas personas prefieren consumir solo la clara, es importante saber que la clara y la yema se complementan. Al desechar una de ellas, se pierden nutrientes esenciales que hacen del huevo un alimento completo.
2: Para un mejor consumo y conservación del huevo, tome en cuenta estas recomendaciones. Evita dejar los huevos o los alimentos que los contengan a temperatura ambiente, ya que el huevo es un alimento muy sensible a los cambios bruscos de temperatura, sobre todo al calor.
1: Revisa siempre el cascarón. Debe estar limpio y sin fisuras. Si están rotos, deséchalos. Así evitarás enfermedades gastrointestinales.
2: Lávate las manos al terminar de manipularlos. Evitarás la contaminación cruzada.
1: No lo consumas crudo. Puedes ponerte en riesgo de adquirir salmonelosis.
2: Ya sea que esté cocido, duro o forme parte de algún platillo, consúmelo pronto.
1: Con información clara, puedes aprovechar mejor sus beneficios y consumirlo de forma segura.
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1: Ahí está la orquesta Salas, después de tanto, ya las 11:17. Saludos al buen Miguel Cruz, que sigue en sintonía.

Germán Montero nos está cantando La Cama Helada. Ya las 11:24. Y cuando la cama se pone helada, ¿qué hay que hacer? Tú tienes la respuesta. ¿Es momento de decir adiós o te quedas a aguantar a ver qué pasa? ¡Súbele! 11:24.

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las 11:35. Ya casi nos vamos. Estamos en la recta final. ¿Qué te gustaría escuchar? Escríbeme 58 650532.

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1: A las 11:48, y sí, la verdad es que quisiera comerte a besos. Así lo cantan Los Temerarios, ya a las 11:49. 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

Sí, señor, yo soy de rancho. Ahí está el Commander, ya a las 11:52. Con esta canción me dan ganas de ver la película del Commander, que se llama igual, Yo soy de rancho, 11:52.

0: Hasta aquí la dejamos. Gracias. Nos escuchamos el lunes. Besos a las babies. Bye, bye.
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0: 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Y cuando decidas irte, llévame, Señor, contigo. Porque el pensar que te irás me causa un terrible miedo. De si yo sin ti me quedo, de si tú sin mí te vas. Llévame en tu compañía donde tú vayas, Jesús. Porque bien sé que eres tú la vida del alma mía. Si tú vida no me das, yo sé que vivir no puedo. Ni si yo sin ti me quedo, ni si tú sin mí te vas. Por eso más que a la muerte, temo, Señor, tu partida. Y quiero perder la vida mil veces más antes que perderte. Pues la inmortal que tú das, sé que alcanzarla no puedo. Cuando yo sin ti me quedo, cuando tú sin mí te vas. Amén.
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0: Hola, hola, ¿qué tal? ¿Cómo estás? Yo soy Charlie Castro y ya te saludo en este excelente 4 de octubre del 2026. En estas dos horas para disfrutar de la música, que ya nos echamos el primer bloque. Y también tenemos tema para platicar. Nos vamos a echar un clavado al recuerdo, señoras y señores, porque hay cosas de los años 70, 80 que casi ya han desaparecido por completo. Y es que en esos años estuvieron las casas llenas de muchas cosas que en su momento parecían permanentes, pero que desaparecieron poco a poco de los hogares, de los autos, digamos, del entretenimiento, de las rutinas. Hay algunas cosas que desaparecieron cuando llegó una mejor tecnología y otras que simplemente decíamos, ¿por qué estaba de moda? ¿Quieres saber de qué estoy hablando? Quédate conmigo y súbela a tu radio porque ya comenzamos.
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0: De vuelta contigo en esta excelente madrugada del 4 de octubre del 2026, acompañándote, disfrutando y platicando sobre cosas de los años 70s y 80s que casi han desaparecido por completo. Y es que entre los 70s y los 80s, tener una alfombra de pared a pared era un signo de que en esa casa había lana. Las alfombras gruesas venían en tonos inconfundibles como naranja, marrón, dorado, verde, a veces hasta con terciopelo grueso. Los dueños en verdad usaban rastrillos para alfombras para mantenerlas presentables. Pero no solamente las alfombras de pared, digamos, en toda la casa, porque incluso había en los baños. Alfombra en los baños, así es, señoras y señores, porque podrías pensar que solamente en la sala, no, pero en la década de los 70s y principios de los 80s había baños con alfombra, así es, señoras y señores, alrededor del inodoro, fundas para los juegos de tanque, de baño, asiento, tapetes, en fin, prácticamente era vestir tu baño, y eso obviamente ahorita en la actualidad ya no existe. Quédate conmigo, yo soy Charlie, súbale porque hay más música para ti.
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Sigo contigo en esta excelente madrugada. Es 4 de octubre, hay buena música y estamos hablando sobre las cosas que desaparecieron de los años 70 y 80. Y es que fíjate que yo me acuerdo mucho en casa de mi abuelita y de mis tías. Había los electrodomésticos como, no sé, la licuadora, el refri e incluso hasta la estufa del mismo color. Así es, señoras y señores. Hasta la fecha se sigue usando, pero de acuerdo al color de tu cocina. Pero en ese tiempo se usaban los colores naranja, o los colores verde aguacate, o hasta incluso azul cielo. Unas cocinas que en verdad evocan a los años 70 de forma increíble y que ahora, pues la verdad es que ya no existen. ¿O también te acuerdas de las salas hundidas? Sí, de que para entrar a la sala estaba, digamos, como un pisito, unos dos o tres escalones más abajo, para que se viera un poco más glamuroso el asunto, ¿no? Era rincón para conversar y salas escalonadas para dar un aire como de lujo, que se veía bastante chido y que...

0: Sigo contigo, te sigo acompañando y estamos disfrutando de la música y también de las cosas que desaparecieron de la moda de los 70s y de los 80s. Y fíjate que algo era bien ochentero al inicio, pero muy ochentero, era las camas de agua. Así es, señoras y señores. Pocos muebles de dormitorio gritaban tanto la época de los 70s y 80s como la cama de agua. Alguna vez fue vendida como algo futurista, algo lujoso. Y no era barato, déjame comentarte que no era barato. Pero el problema es que, pues sí, o sea, una cama normalmente, pues aparte de descansar, de repente avientas cosas o dejas cosas ahí, y pues evidentemente había fugas en los colchones de agua. Por eso ya casi no se utilizan. Y además era incómodo moverla porque era pesadísima. ¿Y qué crees que por más que pienses y digas, ay, es que dormíamos, digamos, de una forma más suave? No. No dormías de una forma más suave, además que de repente, pues no era nada térmica, o sea, si hacía frío, se sentía fría la cama de agua, o sea, y si hacía calor, ni se diga. Entonces, la verdad es que esa cama de agua poco a poco desapareció. Es muy difícil que ahorita tenga una cama de agua como lo era en los 70s y en los 80s. Yo soy Charlie, no te vayas, continuamos con más.
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0: En este domingo, por supuesto, con buena música y platicando sobre las cosas de los años 70s y 80s que casi han desaparecido por completo. Y hablemos de los sótanos. Así es, señoras y señores. Algunas personas que tuvieron la oportunidad de construir su casa a su gusto, porque ahora ya hay fraccionamientos por todos lados y todos son iguales. Antes, las personas que podían construir su casa sí pensaban en su sótano para, digamos, tener su propio bar, su zona de juegos, su zona de diversión para adultos. Así es, ya sabes, ¿no? En el sótano, haciendo una barrita, poniendo alguna mesa de billar, alguna mesa de ping pong, o teniendo ahí algo para divertirte, pero el sótano, digamos, era el sitio ideal para crear el bar del señor de la casa. Ahora te pregunto, ¿cuántas casas conoces que tengan sótano y que también sean un área de juegos? Ya no existen, ¿verdad? Pero bueno, eso, Charlie, no te vayas, súbele porque hay más música para ti.
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0: Seguimos platicando en esta madrugada, y es que me estoy echando un clavado y acordándome tantas cosas que sí he visto, pero que ya están desapareciendo, de los años 70s y 80s. Y hablemos sobre el papel tapiz metálico o el papel tapiz de terciopelo. Yo recuerdo mucho, fíjate, unos amigos de mi papá, íbamos a sus fiestas los fines de semana, y sí recuerdo que había una sala con este papel tapiz de terciopelo, prácticamente toda la sala llena de papel tapiz de terciopelo, que digamos que era muy llamativo porque contrastaba con los muebles, pero sí era una onda setentera al 100%, ¿no? Y también, digo, recuerdo mucho en una mesa de centro, y que creo que ya no existen, los ceniceros por todos lados, y ceniceros enormes, o sea, de cristal grandote, así grandote, grandote, porque pues en ese tiempo fumar estaba, digamos, de moda, fumar era como que te daba estatus, fumar en los 70s y los 80s, en esos los 80s decía que eras una persona refinada, y había ceniceros absolutamente por todos lados y bien grandotes. La realidad es que ahorita es difícil incluso ver ceniceros o ya ver a una persona fumando dentro de su casa, ¿no? Es bien complicado, pero bueno, yo soy Charlie, no te vayas, súbele porque hay más música para ti.
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0: Seguimos, te acompaño con buena música y también, por supuesto, te estoy recordando las cosas de los años 70 y 80 que casi han desaparecido. Y hablemos sobre las fundas de plástico en los muebles de la sala. Porque aparte de que tenían el papel tapiz grandote y que las salas eran muy coloridas, como eran coloridas y no con colores sobrios, se manchaban bien rápido. Entonces, ¿qué hacía la gente de los 70 y principio de los 80? Le ponía fundas de plástico. O sea, ni siquiera, digamos, alguna sabanita o lo funda de plástico. Te sentabas y sudabas, la verdad. Y digo, ya se han desaparecido porque, pues, la realidad es que ya las salas no son como en ese entonces. Pero lo que se acompañaba a la sala siempre era el televisor del tamaño de un mueble. O sea, en eso, en la época de los 70s, principios de los 80s, la televisión era un lugar bastante importante. Y aparte la gente decía, no, imagínate la tele que esté prácticamente hecha en un mueble, porque el mueble lo utilizabas. El mueble abajo tenía para que pusieras los cassettes, que pudieras poner ahí una lámpara, que pudieras poner ahí muchas cosas. Entonces, la realidad es que ahorita digo, las pantallas planas, es eso, no hay más. Pero imagínate que en los años 70s era la tele cuadradísima y estaba dentro de un mueble gigante donde podías guardar más cosas. Eso prácticamente ya desapareció. Soy Charlie, no te vayas, sole, porque continuamos con más.
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0: Y sigo contigo, por supuesto, llegando a la parte final de esta hora musical. Gracias en verdad por haberme acompañado y por disfrutar, por supuesto, de la música y recordar conmigo de las cosas que ya están desapareciendo de los años 70, de los años 80. Y fíjate que uno que me causa mucha nostalgia, porque a mí sí me gustan estos sistemas de estéreo. Yo me acuerdo que mi mamá le decía el modular o el estéreo, que prácticamente eran del tamaño de un refri, donde podías poner ahí desde los vinilos, los cassettes, y podías poner, por supuesto, la radio, podías poner AM, FM, pero estaban grandísimos. Y es que esto no era nada más por estético, por verse bonito, era porque pues los vinilos eran tan grandes que debías de tener un espacio también dentro del estéreo para poder dejar ahí tus discos. Y prácticamente, pues ya es muy difícil verlo. Yo, si pudiera, en verdad, tendría muchísimos en mi casa, porque la radio y la música me fascina. Así me despido, muchas gracias por haberme acompañado, que tengas una excelente madrugada, no te vayas. Ya vienen mis compañeros para estar contigo el resto de la madrugada. Yo soy Charlie Castro y súbele, porque hay más música para ti.
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0: Hola, ¿qué tal? ¿Cómo están? Espero que se encuentren muy, muy bien. Yo estoy muy contento de poder acompañarlos una vez más a través de Radio Cristal. Mi nombre es Uriel Soto. Voy a estar contigo aquí disfrutando de unas buenas horas de programa con buena información, con buena música, tratando de llevar toda la vibra a cada rincón en donde suena Radio Cristal. Prepárate para disfrutar de la información que te tengo, al menos en esta primera hora, porque venimos con todo, señores. Traemos muy buena información. Vamos a platicar sobre accesorios de moda. Los usamos, claro, creo que muchos de nosotros los hemos usado alguna vez, o algunos de nosotros los usamos constantemente. Vamos a platicar sobre los anillos. ¿De qué manera? Bueno, te voy a platicar en dónde se usa cada anillo y qué significa usarlo en cada dedo. Porque sí, ojo, los anillos no se usan en cualquier dedo. Cada dedo tiene su propio significado. Si tú eres de los que te lo sabes, ojalá que nos puedas compartir desde este momento a través del WhatsApp de la cabina. Y si no, prepárate. Si eres de los que te gustan los anillos, prepárate para saber en dónde puedes colocarte un anillo para dar a conocer ante la gente o ante, vamos a decir, ante las actitudes que vas a tener en el día o en tu vida o en tu día a día, qué es lo que reflejas con esta posición de los anillos. Quédate conmigo, ahorita lo descubrimos aquí en Radio Cristal. Ya regreso.
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0: Continuamos a través de la plataforma musical de México. Esto es Radio Cristal. Yo soy Uriel Soto y seguimos platicando. Y seguimos con un temazo súper interesante. Vamos a platicar sobre dónde usar los anillos. Sí, este es un llamado para todas las chicas. Igual algunos caballeros, yo soy de los que sí, de repente me gusta ponerme un anillo. Un accesorio bonito a la hora que vas a salir. Cuando vas a ir de fiesta, vas a ir a una boda. Vas a ir a una convivencia familiar. Algún lugar en donde tengas que verte elegante. Claro que siempre funcionan los accesorios de los anillos. Uno de los accesorios más comunes y más utilizados desde hace ya muchísimos años. De manera milenaria hemos utilizado ya los anillos en distintas civilizaciones y claro que aquí en México es usual ver a la gente utilizar anillos. Pues bueno, prepárate porque cuando tú te colocas un anillo en el meñique izquierdo, significa que no estás interesado en casarte. Meñique izquierdo, no estás interesado en casarte. Te puede servir cuando vas de fiesta porque así le puedes decir a las chicas o a los chicos, no ando interesado en nada serio. En el dedo anular izquierdo, continuamos en esta mano izquierda. El dedo anular izquierdo para las señoritas significa que estás casada. Sí, si tú estás casada, póntelo en ese dedito. Anular izquierdo para que de esa manera delimites y sepa toda la gente que estás casada. En el dedo medio izquierdo, también en el de en medio de todos, ahí cuando las chicas se lo ponen quiere decir que estás comprometida. Entonces, sí, aguas, señores, caballeros, cuando ven a una chica que trae ahí el anillo en el dedo en medio, quiere decir que está comprometida, ya está apartada, ni modo. Vámonos a una pausa comercial, ahorita regresamos para platicar de esto y mucho más aquí en Radio Cristal.
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0: Ya estamos de regreso a través de la plataforma musical de México. Esto es Radio Cristal. Yo soy Uriel Soto y seguimos platicando sobre en qué dedo te puedes poner o te debes de poner un anillo y qué significa. No todos los anillos se deben de poner en cualquier dedo. No, si tú eres de los que dices, mijo, me compré un anillo y solamente me queda en fulano de tal dedo, ahí me lo pongo. Aguas, porque puede significar algo que a lo mejor tú no quieres que signifique. Ahora, vámonos con el pulgar izquierdo. Continuamos en la mano izquierda. Si tú usas un anillo en este dedo, simboliza riqueza. Sí, este es para las personas que tienen la lana. Ahí te lo pones, simboliza que traes la feria. Bueno, pero también puede significar la atracción del dinero. Entonces, te recomiendo que lo uses por ahí, en el pulgar izquierdo, para traer el dinero. Vámonos ahora a la mano derecha. Cuando tú usas un anillo en el pulgar derecho, significa confianza. Esto delimita que eres una persona bastante confiada con tus actitudes, bastante confiada con tu sabiduría y con lo que tú puedes reflejar hacia con las personas. Ojo, para los que son muy, que tienen siempre un tema bueno de conversación, el anillo en el pulgar derecho. Continuando en esta mano, en el índice derecho, si tú, caballero, te pones el anillo en el índice derecho, estás dando a demostrar que eres soltero. Esto te sirve para cuando te vas a una noche de fiestas y te pones ahí el anillo en el índice derecho y le dices a las señoritas, hola, buenas noches, estoy disponible. Buenísimo. Para los que usan el anillo en el dedo anular derecho, esto, ya sea en hombres o en mujeres, significa el amor. Estamos enamorados, a lo mejor no estamos comprometidos, porque también puede significar el compromiso, pero recordemos que el compromiso es en la mano izquierda. Cuando es en la mano derecha, quiere decir que sí, en ese momento tú estás dando a conocer que estás enamorado. ¡Qué bonito! Ese es un simbolismo que me gusta muchísimo. Pues bueno, vámonos a una pausa comercial. Ahorita seguimos descubriendo qué significa ponerte un anillo en cada dedo de la mano aquí en Radio Cristal. ¡No le cambies!
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0: Continuamos con buena información a través de la plataforma musical de México. Yo soy Uriel Soto, te acompaño a través de el micrófono de Radio Cristal. Y, por supuesto, seguimos platicando. Vamos a darle finalización al tema de los anillos. ¿En qué dedo ponértelo para dar un significado diferente? Vámonos ahora a... Seguimos en la mano derecha. El dedo del medio de la mano derecha. Ojo, cuando tú, caballero o dama, te pones el anillo en este dedo, significa que estás en una relación. Sí, dedo de medio de la mano derecha. Ojo, si te encuentras alguien que tenga ese anillo en el dedo del medio de la mano derecha, está en una relación. Entonces, prohibido, señores, mejor no nos metemos en broncas. Y para terminar, en la misma mano derecha, si tú te lo pones el anillo en el meñique derecho, esto significa que no estás interesado en citas. Muy similar a lo que pasaba con el meñique izquierdo, que no estás interesado en compromiso. Bueno, a diferencia del compromiso, esto va de acuerdo a las citas en el meñique derecho. Si te pones ahí el anillo, quiere decir que estás dándole a entender a la gente que no estás interesado en tener una cita, en tener una salida con alguna persona, una chica, un chico. Entonces no estás buscando absolutamente nada. Si te encuentras a alguien por ahí en la fiesta que traiga el anillo ahí, prepárate, porque seguramente esa persona lo único que quiere es diversión, es pasarla súper bien en esa noche o en muchas más noches y disfrutar de el estar soltero, sí, se puede decir de esa manera. Pues bueno, señores y señores, espero que les haya gustado esta información sobre los anillos. Me toca lanzarme rápidamente a una pausa comercial y enseguida regresamos con mucho más. Así que no le cambies, estás en Cristal.
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0: Ya estamos de regreso a través de la plataforma musical de México. Esto es Radio Cristal. Yo soy Uriel Soto. Seguimos platicando de cosas súper interesantes. Y prepárate porque tendremos en este turno, en esta siguiente hora, un tema súper interesante. Ya sabemos que nos encanta dar el horóscopo, pero hacerlo relacionado con alguna de las cosas peculiares que consumimos, que nos gustan, y haciendo la comparación de quiénes somos según nuestro signo zodiacal. Hoy vamos a platicar de algo bien rico para el calor. Llegaron los días de calor, sí, ya se siente el otoño, señores. Vamos a platicar del helado, qué rico es el helado. Vamos a platicar qué sabor de helado eres tú según tu signo zodiacal. Y vamos a comenzar de una vez, señores. Comenzamos con Cáncer, ahora nos vamos con este primer signo zodiacal. Tú eres el helado de sabor de crema americana. ¿Por qué? Porque eres suave, eres clásico, eres reconfortante. Cáncer es ese sabor conocido al que siempre dan ganas de volver. Bien por los Cáncer, porque son muy, muy buenos amigos. Para los que son Géminis, tú eres este tiramontaña, este rico helado, sabroso, crema, dulce de leche, algo crocante, por ejemplo, unas chispitas de chocolate, varias cosas pasando al mismo tiempo. Sí, es que los Géminis son cambiantes, son entretenidos y son difíciles de aburrir. Bien por los Géminis. Señoras y señores, vámonos a la pausa comercial. Ahorita regresamos para que te enteres qué helado eres tú según tu signo zodiacal. No le cambies.
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0: Continuamos a través de Radio Cristal. Gracias por seguir con nosotros. Mi nombre es Uriel Soto y seguimos platicando sobre tú qué sabor de helado eres según tu signo zodiacal. Vámonos ahora con los Libra. Tú eres de este sabor de fruta a la crema. Sí, este que es de frutitas, casi cualquier sabor con fruta y crema. ¿Pero por qué? Porque eres dulce, eres delicado y eres difícil de rechazar. Libra, por lo regular, siempre busca equilibrio hasta cuando elige qué poner en el, bueno, en cualquier lugar. Ellos saben perfectamente cómo equilibrar las cosas. Bien por Libra. Vámonos ahora con los Virgo. Tú que eres Virgo, que ahorita andan de cumpleaños, creo todavía. Creo que sí, todavía andan los Virgo de cumpleaños. Tú eres un delicioso sabor de limón en un helado. Y es que eres fresco, eres limpio y sin demasiadas vueltas, ¿eh? Los Virgos son sencillos. Virgo prefiere lo simple, lo efectivo y siempre lo equilibrado. Bien por los Virgo, que siempre les ha ido muy bien con estas grandes actitudes que tienen. Vámonos con los que son Scorpio, que ya pronto serán sus cumpleaños. Scorpio, ustedes son el sabor... Ay, hasta me pasé la saliva. De chocolate, señores. Y es que los Scorpios son profundos, son intensos y con mucha personalidad. Pero no es precisamente un sabor para pensar algo o para pasar de manera inadvertida. Claro, los Scorpio, donde quiera que se paran, dejan huellas, señores. Así como el sabor fuerte del chocolate. Ahora vámonos con los Tauro rápidamente. Ellos son igual que un helado de sabor dulce de leche. Ay, qué rico. ¿Pero por qué? Porque los Tauro son golosos, son clásicos y son también bastante contundentes. Aguas, porque si encuentra Tauro algo que no le gusta, Tauro no necesita experimentar demasiado, ¿eh? Pide lo bueno y en cantidad. Si no le funcionas, ahí te ves para Tauro. Bien por los Tauro, por esta manera de ser selectivos. Vámonos a la pausa. Ahorita regresamos, no le cambies.
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0: De regreso a través de la plataforma musical de México. Gracias por seguir con nosotros en Radio Cristal. Yo soy Uriel Soto y seguimos platicando sobre ¿qué sabor de helado eres tú según tu signo zodiacal? Ahorita que andamos en el tiempo del calorcito, ya llegó el otoño, sí, se antoja muchísimo el helado, señores. Vámonos con los Leo. Los Leo son igual a un helado de sabor chocolate con almendras. ¡Qué rico! Sí, chocolate, señores, pero no común, ¿eh? Con la combinación de las almendras. Y es que Leo necesita ese detalle extra que convierta un clásico en algo con más presencia. Sí, Leo no se conforma con las cosas clásicas. Leo siempre está buscando qué hacer diferente o cómo transformar algo clásico para hacerlo distinto, clásico pero innovador. Bien por los Leo, por esas actitudes. Vámonos ahora con los Sagitario. Tú eres casi cualquier sabor de helado de fruta, pero de los de agua. ¡Qué ricos! A mí, de verdad, me encantan. Creo que hasta me gustan más los de agua que los de leche. ¿Pero por qué, Sagitario, eres un helado de fruta de agua? No sé, de fresita, de grosella. ¡Ay, qué rico! ¿Pero por qué? Porque eres refrescante, eres liviano y eres perfecto para el calor. Sagitario siempre está listo para salir, para moverse y para probar algo diferente. La versatilidad de Sagitario es bastante, bastante buena. Vámonos ahora con los Capricornio. Tú eres igual a un sabor... ¡Ay, qué rico! De cajeta. ¡Ay, Dios! Helado sabor cajeta, señores. Un clásico de clásicos. Capricornio no necesita inventar nada raro para funcionar. Capricornio es confiable, es tradicional y siempre está vigente. ¿A quién no le gusta el helado de cajeta? ¿A quién no le gusta la cajeta, señores? Hasta en un panecito, en un bolillo. ¿Sabe? ¡Ay, sabrosísimo! Vámonos a una pausa comercial. Ahorita regresamos con esto y mucho más aquí en Radio Cristal. ¡No le cambies!
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Estate, Señor, conmigo, siempre sin jamás partirte. Y cuando decidas irte, llévame, Señor, contigo. Porque el pensar que te irás me causa un terrible miedo. De si yo sin ti me quedo, de si tú sin mí te vas. Llévame en tu compañía donde tú vayas, Jesús. Porque bien sé que eres tú la vida del alma mía. Si tú vida no me das, yo sé que vivir no puedo. Ni si yo sin ti me quedo, ni si tú sin mí te vas. Por eso más que a la muerte, temo, Señor, tu partida. Y quiero perder la vida mil veces más antes que perderte. Pues la inmortal que tú das, sé que alcanzarla no puedo. Cuando yo sin ti me quedo, cuando tú sin mí te vas.

domingo 4 de octubre 2026. Un placer decirte excelente domingo por la mañana. Gracias a todos los que acaban de llegar, cambiarle, encender su radio. Bienvenidas, bienvenidos. Te dejamos con La Adictiva y Pancho Barraza.

Mi nombre es Marina, qué placer poder acompañarte a través de tu radio en el 103.7 con la mejor música, con muchas sorpresas, tenemos información para ti, horóscopos, recomendación de cine y más. Te dejamos ahora con la música del Jackie y pintábamos pa' grandes.

La música de tus artistas y agrupaciones favoritas vive aquí en Cristal. Y como cada domingo te decimos buenos días, quédate con nosotros, súbele a tu radio porque llega La Firma a tu radio.

0: Excelente domingo por la mañana, ¿cómo están? Bienvenidas, bienvenidos a Cristal 103.7, de aquí hasta las 10 de la mañana contigo. Mi nombre es Marina, ¿cómo están? ¿Cómo les va? Buen domingo, levántense a estirarse y a disfrutar de todas las actividades que tengan el día de hoy. Si son en familia, si les toca trabajar, éxito, mucho éxito. El WhatsApp activo ya en la cabina de tu radio, 55 58 65 05 32.
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0: Eso es con Grupo Saya y se llama Mariposita. Solo en Cristal. Súbele, disfrútala y que tengas el mejor domingo de tu vida.

0: sí, lo prometido es deuda. Estamos de regreso a través de Cristal 103.7 con información importante que se celebra o conmemora el día de hoy. Queremos que arranques la mañana, por supuesto, con toda la información que tenemos para ti. Hoy es el Día Mundial de los Animales. El 4 de octubre se celebra el Día Mundial de los Animales, una fecha promovida por la Organización Mundial de Protección Animal. ¿Cuál es el objetivo? Frenar la extinción de muchas especies. El Día Mundial de los Animales se celebró por primera vez en Alemania en 1925, hace ya bastante tiempo. Y la verdad es que justo coincide con el santo de los animales, San Francisco de Asís, quien en vida consideró que todos los seres que habitamos en la tierra somos criaturas de Dios. Hoy es el Día Mundial de los Animales. ¿Cuál es tu animal favorito? Cuéntanos en el WhatsApp de tu radio y continúa conectado a Cristal.
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seguimos disfrutando de la mejor música a través de tu radio. Recuerda mandarnos tu nota de voz o mensaje de texto al 5558-650532. ¿Cuál es tu animal favorito hoy en el Día Mundial de los Animales? Ahora, mi vida eres tú con Los Temerarios.

0: Estamos de regreso luego de escuchar excelente música a través del 103.7, la plataforma musical de México. De aquí hasta las 10 de la mañana, con tus artistas favoritos, con sorpresas, con noticias, con recomendaciones de cine, horóscopos y más. Así que no le cambies. Recuerda que nos puedes escuchar, sí, en el 103.7 de tu radio convencional, pero también a través del sitio web, aplicación, bocina inteligente y en iHeartRadio. Así que no te despegues porque tenemos más música y más sorpresas para ti solo en tu radio.
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0: Mi nombre es Marina, en redes sociales @soymarinabrillante. Te quedas escuchando a Pancho Barraza.
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0: Estamos de regreso, familia. ¿Cómo están? Bienvenidas, bienvenidos. Si es que acaban de llegar, cambiarle, encender su radio. Muy buenos días. Hasta las 10 de la mañana contigo a través de Cristal. Y por supuesto, leyéndote y escuchándote en el WhatsApp 5558-650532. Mi nombre es Marina y aquí comenzamos una nueva hora y nueva oportunidad de que tú te reportes con nosotros.
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Excelente domingo de buena música, excelente mañana para todos y gran inicio de mes. Vamos a tomarnos un cafecito y a disfrutar de la música de Cristal. 103.7 llega Josy Cuen con nuestro secreto.

Se viene información importante. ¿Quieres saber de qué vamos a platicar a continuación? No le cambies, porque vamos a hablar de México y los solteros. Está creciendo la población de solteros en el país. Ya te lo contamos. Mientras, Juan Carlos, el Conde.

0: Y ahora sí, familia, vamos a platicar de lo que revela el INEGI. La Ciudad de México anda soltera. INEGI revela que cada vez hay más personas sin pareja. En su gráfica, el 40%, en su gráfica, el 40.2% de los chilangos son solteros, mientras que en 2020 lo eran el 37.2%, es decir, hubo un incremento, ya hay más gente soltera en la ciudad. La encuesta Intercensal 2025 del Instituto Nacional Estadística y Geografía, de acuerdo con los datos compartidos por el instituto, el 40.2% de la gente que reside en la capital de nuestro país está soltera, pasando por encima de las personas que están casadas o que viven en unión libre. Pero, ¿qué más dicen las estadísticas? Sí, hay bastante gente soltera, pero hay una reducción de las personas que están casadas, porque en el 2020 el 29.9% eran casados. Para 2025 es el 26.2%, dando así un resultado bajo. Solo por lo civil es del 9.4%, solo por lo religioso del 0.7%, y casadas tanto en lo civil como en lo religioso son del 16.1%. Entre las personas que están separadas, solo una pequeña disminución, ya que en el 2020 eran del 6.9% y ahora en el 2025 es de 6.6% personas divorciadas. Ligero aumento en el 2026, eran 3.0% y ahora para el 2025 3.2%. Así que aquí los datos. El 2.7% de la población está separada de un matrimonio y el 3.9% es en unión libre. Las personas que viven en unión libre se mantuvieron prácticamente igual. Así los datos que arrojó la encuesta Intercensal del INEGI, en donde la gran mayoría de la gente está soltera. ¿Cuál crees que sea el motivo del aumento de las personas que están solteras? A ver, cuéntanos en el WhatsApp 5558-650532. Continuamos.
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0: 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Y ahora, Orquesta Controversia y Mi Buen Corazón. Disfrútala.

0: Estamos de regreso a través de Cristal 103.7 y vamos a hablar ahora de las multas de más de 230 mil pesos por maltrato animal. Esto propone la Ley General del Bienestar Animal. Hoy es el Día Mundial de los Animales y es prudente hablar de esto, porque esta ley, pues la realidad es que todavía no es un hecho, pero es el proyecto que aún tiene que pasar por la Cámara de Diputados para continuar con su proceso legislativo. Hace tiempo que ya se viene hablando de esta ley para la protección de los animales. Se han visto múltiples casos de maltrato hacia ellos, y ojo, no hablamos solamente de animales domésticos, especies silvestres también que enfrentan muchas amenazas. Acá te contamos todo lo que necesitas saber de esta iniciativa que llegó al Senado, en donde se aprobó el proyecto de la nueva Ley General en materia de bienestar, cuidado y protección de los animales. Esta propuesta que busca establecer reglas generales a nivel nacional y garantizar el bienestar y la protección de los animales. El proyecto tuvo una aprobación con 115 votos a favor y solo uno en contra. Durante su discusión también se realizaron modificaciones, por lo que ahora es turno de la Cámara de Diputados de analizar el proyecto y en su caso pues realizar cambios y aprobarlo. Pero ¿de qué va esta ley? Bueno, el proyecto incluye animales de compañía, de trabajo, de producción, de asistencia, de búsqueda, de rescate, de exhibición, de espectáculos y de vida silvestre. Se busca establecer una base común en todo el país para prevenir el maltrato, el abandono y la crueldad animal, ¿ok? Y por supuesto que hay una multa, y exactamente de eso sería, así estarían las sanciones: amonestaciones escritas, multas de 50 a 200 mil pesos, de acuerdo con la infracción y las condiciones establecidas en el proyecto, arresto administrativo de hasta 36 horas, decomiso de los animales, clausura temporal o definitiva, total o parcial de establecimientos involucrados, y la suspensión o revocación de concesiones, licencias, permisos o autorizaciones relacionadas con el manejo de los animales. Esperemos que al pasar por la Cámara de Diputados esta ley sea un rotundo sí. Hoy es el Día Mundial de los Animales y por supuesto que hacemos conciencia de su cuidado y bienestar aquí en Cristal 103.7. ¿Tú estarías de acuerdo en aprobarla? Cuéntanos por qué. Y ahora, más música en tu radio.
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0: Una bachata para el corazón, va, me late. Escuchamos a Luis Fonsi con Me Despido.

Seguimos disfrutando de esta mañana con la mejor música a través de Cristal 103.7. Qué placer poder acompañarte como cada domingo de 6 a 10 de la mañana. Ahora, la música de la mafia.

Mi nombre es Marina, gracias por continuar conectado a tu radio con mucha información, recomendaciones de cine, horóscopos y más. Así que súbele a tu radio y disfruta íntimamente con El Recodo.

0: Estamos de regreso, familia, y por supuesto agradecemos tu preferencia, tu compañía, y te invitamos a que formes comunidad con nosotros en las redes sociales @radiocristalmx y @soymarinabrillante. Por ahí te espero con mucha información, con notas, con diversión también, @radiocristalmx y @soymarinabrillante. Síguenos en las redes y mantente atento porque se vienen los horóscopos de este mes de octubre, así que no le cambies del 103.7 de tu radio, Radio Cristal.
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0: Esta canción se llama Morena y es con el gran reventón, solo en Cristal.

0: Familia, ¿cómo están? Bienvenidas, bienvenidos a una nueva hora, nueva oportunidad de que se reporten con nosotros y que nos sigan a través de las redes. Arroba Radio Cristal MX, arroba Soy Marina Brillante. Y por supuesto que se animen a sintonizarnos cada domingo desde las 6 hasta las 10 de la mañana. Por supuesto que no se les olvide también que nos pueden escuchar en el sitio web, en la aplicación, en bocina inteligente o desde iHeartRadio. Tenemos en esta hora los horóscopos. ¿Cuál será el mejor día para cada signo del zodiaco? Acá te lo contamos, no le cambies, de Cristal.
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0: Continuamos disfrutando de la buena música a través de Cristal. Esto se llama Recuerdos en Común.

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Excelente domingo por la mañana para todos los que ya están despiertos, preparados, listos para arrancar esta mañana que nos vaya increíble a todos. Esto es Fíjate que sí con Edwin Luna y La Tracalosa de Monterrey.

Mi nombre es Marina, qué placer poder acompañarte como cada domingo desde las 6 hasta las 10 de la mañana y ponerte buena música. Está llegando Impacto de Montemorelos.

0: Estamos de regreso, familia, y lo prometido es deuda. ¿Qué onda con los horóscopos? ¿Cuál será el mejor día para cada uno de los signos en este mes, en este precioso mes de octubre? Arrancamos con Aries. El 23 de octubre será tu mejor día porque el ingreso del sol en Escorpio va a potenciar tu zona de finanzas compartidas e inversiones, querido Aries. Para Tauro, el 8 de octubre será ideal. La luna transita por tu propio signo justo antes de la luna nueva y eso te brinda claridad emocional, potencia en la intuición y te va a ayudar a sentirte seguro de tus pasos. Géminis, el 1 de octubre sin duda fue tu día, porque empezaste el mes con un impulso excelente para la comunicación y los proyectos creativos. Cáncer, también el 1 de octubre, jornada cargada de magnetismo, de fluidez emocional y excelente para dar un paso al frente en el plano sentimental. Para Leo, que también fue su día el 1 de octubre, Marte ingresando con fuerza en tu signo, este día te llenó de vitalidad, de determinación y de carisma. Virgo, el próximo 12 de octubre será clave. Justo después de la luna nueva, Mercurio y los astros se alinean para darte un día clave en lo laboral. ¿Quieres saber cuál será el día perfecto de este mes para Libra? Quédate con nosotros y no le cambies de cristal.
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0: Estamos de regreso, la segunda parte de los horóscopos para ti, Libra. Próximo 10 de octubre es el día de la luna nueva en tu signo. Te da una página en blanco cósmica para resetear tu vida, para sembrar intenciones personales y también para establecer límites saludables para el resto del año. Escorpio, el 14 de octubre será ideal porque Venus se encuentra en tu signo y te va a otorgar un brillo muy especial. Sagitario, el 15 de octubre es tu día. ¿Por qué? Porque vienen para conectar con equipos de trabajo, reabrir proyectos comunitarios o recibir el apoyo de un contacto clave. Capricornio, el próximo 16 de octubre. Los tránsitos tocan directamente en tu zona del éxito y la reputación. Momento excelente de recompensas al esfuerzo sostenido. Acuario, el 9 de octubre será tu día. Un día propicio para la estrategia a largo plazo. La energía previa a la luna nueva te da la lucidez necesaria para planificar viajes, estudios, contratos y una decisión que habías retrasado. Por último, Piscis, el 22 de octubre. Con el cambio de temporada solar se enciende tu novena casa de la expansión. Este día se expanden tus horizontes mentales y emocionales. Ideal para planificar viajes, estudios o dar estructura real a un sueño. Que nos vaya increíble a todos, eso sí, que nos vaya increíble dependiendo y muy aparte de los signos del zodiaco, que sea el mejor mes del año para todos. Nuestros mejores deseos desde la cabina de cristal.
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Seguimos disfrutando de la mejor música y de tus artistas favoritos solo aquí en Cristal 103.7. Muy buenos días para todos ustedes que nos están escuchando en su negocio, en la oficina, en el auto, en casa. Los dejamos con Diablos Locos. Esto se llama Paloma Ajena.

0: Gracias por continuar conectado a Cristal 103.7. Recuerda que te leemos y escuchamos 5558-650532. Queremos saber desde dónde te conectas, así que manda ya tu nota de voz o mensaje de texto 5558-650532. Ya volvemos.
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0: Continuamos con más música solo en tu radio. Recuerda reportarte al 5558-650532. Ahora es mi decisión.

Mi nombre es Marina y seguimos disfrutando de la mejor música de aquí hasta las 10 de la mañana. Se acerca la recomendación del cine. ¿Qué nos toca ver en cartelera? Quédate con nosotros para descubrirlo. Ahora, la música de Lupillo Rivera.

0: Familia, estamos de regreso. Gracias por su preferencia y compañía a través de su radio. Buena música hemos tenido desde las 6 de la mañana. Tus artistas favoritos, información, noticias. Y se viene qué recomendamos ver en el cine. Así que no le cambies de cristal. Mejor súbele a tu radio porque aquí arrancamos una nueva hora. Recuerda reportarte al 5558-650532.
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0: Gracias por continuar con nosotros. Bienvenidas, bienvenidos quienes acaban de llegar, cambiarle, encender su radio. Quédense por acá a través de Cristal. Buena música y muchas sorpresas en lo que resta de este espacio. Así que no le cambies del 103.7.
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0: ¿Qué andas haciendo con Karim León? Solo en Cristal.

0: Continúas conectado en el 103.7. Recuerda sintonizarnos en aplicación, sitio web, Bocina Inteligente y ahora también en iHeartRadio. Síguenos en las redes, arroba Radio Cristal MX y arroba Soy Marina Brillante. Se viene la recomendación cinematográfica de la semana, así que no le cambies.
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0: Esto es Andamos Ready con los Tucanes de Tijuana.

Seguimos disfrutando de la mejor música en esta mañana maravillosa de domingo. Gracias a todos los que han estado conectados a través de Cristal. Los dejamos con la voz única de Rubí Escobar. Esto se llama Duele Amar.

0: es así como llegamos a la recomendación cinematográfica de la semana. ¿Qué nos toca esta semana ver en cartelera? Bueno, tenemos una extraordinaria película, ¿no me crees? Quédate atento porque se llama Verity y es un thriller con Anne Hathaway y Dakota Johnson. Tenemos 5 razones para ir a verla. Número 1, Anne Hathaway explora un personaje inquietante. La actriz interpreta a Verity Crockford, una famosa escritora que queda incapacitada tras un accidente muy misterioso. Su presencia se convierte en una de las grandes incógnitas de la historia. Número 2, Dakota Johnson entra al misterio. Johnson será Lowen, una escritora contratada para terminar los libros de Verity, que dejó pendiente. Su llegada a la casa la llevará a descubrir un manuscrito que podrá cambiar completamente lo que se sabe sobre la familia. Número 3, el triángulo protagonista promete tensión. George completa el reparto como Jeremy Crawford, el esposo de Verity. La convivencia entre Jeremy y Lowen comienza a complicarse mientras nuevos secretos salen a la superficie. Número 4, parte de un auténtico fenómeno editorial. Esta cinta está basada en la publicación originalmente en 2018. Verity se convirtió en una de las novelas más populares, a diferencia de otras historias románticas. Así que es un thriller psicológico con obsesiones y mucha incertidumbre. Número 5, nada parece confiable en esta historia. Quizá la razón más interesante para verla sea precisamente entrar sabiendo lo menos posible. La historia juega constantemente con la percepción del espectador y plantea una pregunta que atraviesa toda la trama. ¿A quién podemos creerle? Vayan a verla, ya está disponible en tu cine favorito. Dakota Johnson y Anne Hathaway juntas en Verity, un thriller psicológico que te va a volar la cabeza. Es una recomendación cinematográfica aquí en Cristal 103.7. Ya volvemos.
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0: La Adictiva y Pancho Barraza con Mi Amor y Mi Agonía, solo en tu radio.

0: Y es así como llegamos al final de este espacio. Gracias, gracias a todos por su preferencia, por su compañía. Nos escuchamos el siguiente domingo en punto de las 6 de la mañana. Y recuerda que si vibras bonito, bonitas cosas te pasan. Así que hasta la próxima. Bye, bye.
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6: De regreso a través de Radio Cristal, gracias por continuar con nosotros. Qué bueno que no te has ido. Seguramente todavía no pasa tu signo zodiacal, todavía no sabes qué sabor de helado eres tú según tu signo zodiacal. Vámonos ahora con Acuario. Acuario, tú eres un helado de sabor menta con chocolate. ¡Qué rico! Este me encanta, señor. Ay, no, es que a mí me encanta cualquier helado. ¿Pero por qué Acuario eres igual a este sabor de helado? Porque eres el polémico del grupo. Algunos lo aman, otros cuantos no pueden entenderlo. Acuario, es que Acuario es muy versátil. Acuario, obviamente, eso le encanta que no entiendan su vibra, que solamente él sepa qué onda con él mismo. Está buenísimo por esas actitudes, mi buen Acuario, pero aguas, hay que ser de repente un poco, vamos a decir, allegado con las personas y encajar lo más que se pueda. Vámonos ahora con los Aries. Este me interesa porque soy yo, señores, yo soy Aries. Somos igual que el helado de chocolate amargo, este oscuro, rico. ¿Pero por qué? Porque somos intensos y siempre, bueno, los Aries, bien, tenemos un gran carácter. Aries siempre va de frente y pues no necesita un sabor fuerte, necesita algo súper fuerte como el helado de chocolate amargo, del oscuro, de esos que no pasan jamás desapercibidos. Bien, por los que somos Aries. Y por último terminamos con los Piscis. Tú eres este helado de frutos rojos. Ay, qué rico, pero este de cremita con frutos rojos. Es que eres cremoso, Piscis, eres dulce y siempre con un toque romántico. Ahí están los rojos de los frutos rojos. Piscis necesitaba un sabor que tuviera un poquito de fantasía. Esta combinación bastante buena. Frutos rojos, varios sabores muy ricos, un color súper intenso. Y lo cremosito que siempre le va a dar el toque de sensibilidad a los Piscis. Ahí está, señoras y señores, qué buen horóscopo con los helados. Ya traigo yo el antojo total de un helado. Ya, aunque sea la hora que sea, señores, yo me voy a ir a comprar un helado. Hoy sí o sí me compro un helado. ¿De qué sabor? Ay, pues no sé, yo creo que de varios. Me compro unos tres para que no escatimemos, ¿verdad? Pues bueno, señoras y señores, gracias por habernos acompañado. Mi nombre es Uriel Soto. Espero que sigas teniendo un excelente, excelente día y que sigas disfrutando de toda la programación musical de Radio Cristal. Me despido, gracias por acompañarnos. Chao, chao.
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8: En Íntimamente, Grupo Firme.

0: formar el grupo,
1: Edwin cantaba en bares y antros de la frontera para ganarse unos pesos. Llegó a cobrar 50 pesos por noche en algunos lugares. Tocaba covers de corridos y norteño junto a sus amigos. Navidad.

0: de llamarse Grupo Firme, pasaron por varios nombres.
1: Primero formaron parte de Reto Sierreño, luego crearon Aventados de Tijuana.
0: Y después Los Cuatro de la Frontera. Más tarde nacieron como Fuerza Oculta y Grupo Fuerza. Había demasiados grupos con la palabra fuerza en el nombre, así que necesitaban algo distinto.
1: Edwip, que había estudiado mercadotecnia,
0: salió a preguntarle a la gente en los antros.
1: Les daba opciones como Fortaleza, Firmeza o Firme, y la gente eligió Firme. Así se quedó el nombre.
0: Escuchamos ahora Valió la Pena Equivocarme, La Arrolladora y Grupo Firme.
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0: En Últimamente, Grupo Firme.
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0: a... En sus primeros años tocaban casi todos los días. Hacían 15 años, bodas, cumpleaños, presentaciones en antros.
2: El repertorio era casi puros covers de los Tigres del Norte, los Tucanes de Tijuana, Calibre 50 y otras bandas clásicas.
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2: Vivían de la música local y soñaban con grabar algo propio, pero la vida era dura.
0: La unión del grupo, sin embargo, los mantenía firmes.
3: Recuerdo que iba a haber un baile de la radio, que era los miércoles, en un lugar ahí en Tijuana que se llama Las Pulgas. Llegamos, estábamos tocando y yo no sabía que Israel era manager de Buitres.
4: Okay.
3: Entonces cantaron ellos y ya terminamos. Al día siguiente me dice: oye, estoy con el manager de los Witness. Tiene ganas de conocerte.
1: Yo aguanto todo. Así le dije a mi mamá cuando miró que ya dejaba de ser morro.
0: El cambio grande llegó en 2017.
2: Israel Gutiérrez, empresario y dueño de Music VIP Entertainer.
0: Israel quedó impresionado con la energía de Edwin en el escenario. Al día siguiente se reunieron, tomaron refrescos y cacahuates. Bueno, eso cuentan. Y decidieron trabajar juntos. Ese mismo año lanzan su primer álbum oficial, Pasado, Presente, Futuro. El título reflejaba de dónde venían, dónde estaban y hacia dónde querían ir. Hablemos, Grupo Firme.

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6: En Íntimamente, Grupo Firme.
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6: Después del primer disco llegó El Barco y luego el álbum en vivo desde Tijuana.
8: Los Buitrones, Los Firmes, grabado con los Buitres de Culiacán, empezaron a subir covers a YouTube.
6: Temas como Pídeme, El Amor No Fue Para Mí, versión de Calibre 50 y La Tusa de Karol G se volvieron virales.
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8: El video de El Amor No Fue Para Mí
6: superó los 200 millones de vistas. La gente descubría al grupo por redes sociales y por TikTok. En 2018, Edwin invita a su hermano mayor, Johnny Cass, a unirse como segunda voz. Desde entonces, los dos hermanos cantan juntos y se convirtieron en la cara más visible del grupo. Camilo y Grupo Firme, Alaska.

0: Íntimamente, Grupo Firme.
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0: Algunos miembros han cambiado con el tiempo, pero el núcleo se mantiene. El verdadero boom llegó en el 2020. Lanzaron Pídeme, El Roto y Juro por Dios.
2: La gente pedía las canciones en los shows y en las redes. Ese mismo año graban un álbum en vivo en Medellín, Colombia.
3: Nunca imaginé la magnitud con la que iba a pegar, ¿me explico? Nosotros llenar las pulgas, pero nosotros solos, en un viernes, era nuestro sueño. O llenar el Teatro del Pueblo. Es la Feria de Tijuana, era nuestro sueño. Entonces ahorita va creciendo la magnitud y se trae otras ideas.

0: el grupo comenzó a llenar lugares más grandes. En plena pandemia, innovaron con conciertos digitales, uno de ellos el 15 de septiembre del 2020, por el Día de la Independencia. Tuvo más audiencia que el propio mensaje del presidente de México.
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0: En 2021 llegó el éxito masivo. El álbum Nos Divertimos Logrando lo Imposible les dio su primer Latin Grammy al mejor álbum de música banda.
2: En los premios Lo Nuestro ganaron 5 de 6 nominaciones:
0: grupo a dúo del año, álbum del año, canción del año y colaboración del año. También se llevaron varios premios Juventud. De repente eran la banda del momento en el regional mexicano. Escuchamos ahora Calidad, Grupo Firme y Luis Mexia. No te...

0: Últimamente, Grupo Firme.
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0: Uno de sus grandes logros, Ya, supérame. La canción entró al Billboard Hot 100, algo que solo habían logrado un par de actos de música regional mexicana antes.
2: También colocaron varios números en las listas número uno de música latina.
0: El tema se volvió un himno de desamor que la gente canta a todo pulmón en los conciertos y fuera de ellos. Ya, supérame, una frase ya consolidada que le da identidad a la agrupación.
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0: Sus colaboraciones fueron clave de este éxito. Con Carin León hicieron El Tóxico. Superó los 300 millones de vistas en YouTube.
3: Yo creo que con todos, porque hoy grabamos con Luis Ángel el Flaco. Y al día siguiente que ya estamos grabando con El Mimoso, que estamos grabando con Guayna. Y grabamos con todos. Acaba de salir la colaboración de Maluma, que tiene más de 30 millones.
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2: Con Maluma grabaron Cada Quien, un corrido que llevó al colombiano a cantar con sombrero y estilo banda.
0: También colaboraron con Camilo en Alaska, con Lenín Ramírez en Ya No Vuelvo Contigo, con el Jackie marca MP, con Rey, Río Roma y muchos más.
2: Incluso hicieron un tema con Thalía, Te Va a Doler, que llegó al número uno en radios latinas de Estados Unidos.
0: Grupo Frontera y Grupo Firme, el amor de...

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1: En Íntimamente, Grupo Firme.
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1: En los escenarios rompieron récords. En 2021 hicieron 7 conciertos solo out en el Staples Center de Los Ángeles,
7: algo que casi nadie había logrado. Luego se convirtieron en la primera banda mexicana de estilo banda en hacer una gira por Estados Unidos. Llenaron el Levi's Estadio, el Mercedes-Benz Estadio, hasta el Yankee Estadio. Su gira Nos Divertimos Haciendo Lo Imposible recaudó más de 27 millones de dólares en 25 fechas.
6: ¡Nunca!
7: Llenaron el Foro Sol de la Ciudad de México varias veces.
1: Y dieron un concierto masivo en el Zócalo. La gente lo sigue porque sus shows son una verdadera fiesta.
7: Mucha gente, energía, humor, interacción con el público, como ellos mismos lo llaman, con un poco de desmadre. Edwin suele beber en el escenario y platicar con la gente, lo que genera momentos espontáneos que se vuelven virales. Felicidades, Alejandro Fernández y Grupo Firme.

0: en Íntimamente, Grupo Firme. Entre las polémicas más conocidas, el exceso de alcohol. En varios conciertos se le ha visto cantando borracho y a veces le cuesta pronunciar bien las palabras.
1: Llegó a ser hospitalizado después de una presentación en el Foro Sol.
0: Su mamá lo regañó y él intentó controlarse. Aunque el desmadre, como ellos lo llaman en redes, sigue siendo parte de su imagen.
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0: También enfrentó rumores de infidelidad.
1: En 2021 circularon acusaciones de dos mujeres que aseguraban haber tenido encuentros con él.
0: Edwin salió a aclarar que estaba casado desde hacía años con Daisy Anaí y negó las infidelidades. Actualmente tiene un matrimonio consolidado. Otro tema polémico fue un video donde se le veía con personas armadas en una camioneta. Él explicó que eran escoltas contratados de una empresa de seguridad y que todo estaba en regla. Es el Jackie y Grupo Firme. Cada vez te extraño más.

0: últimamente Grupo Firme.
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0: Hubo una acusación de plagio por la canción En tu perra vida.
2: Un compositor llamado Yariel Roao dijo que él había puesto el tema y que el grupo se lo había apropiado.
0: Edwin respondió con videos y pruebas diciendo que la canción se la había mandado Lenín Ramírez y que no recordaba la propuesta anterior.
3: Voy a aclarar el tema de mi compa Yariel, que está comentando que le robamos la canción. Yo no le robé nada, él me mandó su canción en unos videos de Instagram, los cuales se borran instantáneamente, pues no me acuerdo ni cómo va la canción. La canción que yo grabé me la mandó Lenin y le voy a subir las pruebas.
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0: También han tenido críticas por cantar corridos.
2: En 2025 se anuncia que el grupo dejaría de interpretar corridos relacionados. Dijo que su música se enfocaría más en el amor y en el desamor.
0: Sin embargo, en un concierto, un fan ofreció 800 mil pesos para que cantaran un corrido.
2: Edwin aceptó el reto en el momento.
0: Los Tucanes de Tijuana y Grupo Firme, Secuestro de Amor.
4: Los Tucanes de Tijuana y Grupo Firme.

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2: En Íntimamente, Grupo

0: Hoy Grupo Firme es uno de los fenómenos más grandes del regional mexicano.
1: Han pasado de tocar por 50 pesos en antros de Tijuana a llenar estadios en México, Estados Unidos y Latinoamérica.
0: Tienen millones de oyentes en Spotify, cientos de millones de vistas en YouTube y una base de fans leales que los siguen a todas partes.
1: Su historia es la de un grupo que empezó desde abajo, con mucho trabajo, covers, redes sociales y una personalidad genuina.
0: Siguen haciendo lo que saben hacer, música, fiesta y conexión con la gente. Y como ellos mismos dicen en sus shows,
1: puro Grupo Firme.
0: Los Ángeles de Charlie y Grupo Firme, amor secreto.

0: Últimamente, Grupo Firme.
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0: A lo largo de su carrera, han hecho colaboraciones con artistas de diferentes géneros.
2: Hace unos días, sorprendieron a sus fans con el anuncio de una colaboración con Ricardo Arjona.
0: Una colaboración que llegará en este mes y que ya genera expectativa entre los seguidores de ambos artistas.
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0: Y así, desde las noches frías de Tijuana, donde estos jóvenes desde Culiacán cantaban por 50 pesos,
2: hasta los estadios iluminados de Nueva York, Atlanta, el Zócalo de la Ciudad de México, el Grupo Firme
0: ha escrito una de las historias más increíbles de la música regional mexicana. El beneficio de la duda, Grupo Firme.

0: hoy no son solo un grupo, son el ejemplo de que cuando uno se mantiene firme, ni la frontera, ni el rechazo, ni el alcohol, ni las controversias pueden detener el destino.
1: Porque ellos no llegaron a la cima, la conquistaron a gritos, a puro corazón y a puro grupo firme.
0: Ya supérame, es el tema final de Íntimamente.

0: Llegamos al final de Íntimamente. En la producción, Alex Arriaga. Soy Jess Quebec y esperamos de todo corazón que hayas disfrutado de este espacio, tanto como nosotros disfrutamos hacerlo para ti. Nos escuchamos la próxima semana con Pandora. Íntimamente.
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¡Buenos días! ¿Cómo andan? ¡Ah, qué bonito se siente estar en los micrófonos del 103.7 aquí en el Valle de México! Estaremos con ustedes un ratito, así es que vaya trepándole volumen. Iniciamos con la música de los Yes Yes. ¡Bienvenidas y bienvenidos!

Y usted se preguntará, ¿qué anda haciendo por aquí la comadreja después de tanto tiempo? Yo disfruto venir a cabina de cristal, se los juro. Vamos a continuar con la música, se llama Un Bebito con Tus Ojos. Son los grandes jefes, sí, la tribu, Banda Cuisillos.

saludos a todos nuestros amigos en Texcoco Centro. Estamos transmitiendo en esta mañanita muy agradable, por cierto, en el 103.7 es Capaz de la Sierra.

0: así al inicio de esta programación que siempre será un gusto transmitir a través de los micrófonos del 103.7. Mi nombre es Miguel Ángel Hoyos Bielma y entré como un verdadero burrote. La producción es de Rafa Madrid y también de Alex Arriaga. Juntos, el triplete, los tres andamos aquí transmitiendo con bastantes ganas en este maravilloso domingo. Ahora sí, mi nombre es La Comadreja. Oigan, déjenme ir a la pausa y regreso con más música. ¿Le parece? Venga, trépele volumen.
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0: Estamos de regreso después de una pausita. Es el grupo Saya, esta rola que es de catálogo, Mariposita. Vamos a bailar al ritmo de la cumbia andina con este que es el máximo exponente, Juan Ramírez y toda su agrupación Saya en el 103.7.

trepándole volumen desde Coyotepec llega ni más ni menos que los muchachos de la banda Primos. Y yo sí me enamoré. Si usted va circulando sobre ya la autopista Querétaro, con mucho cuidado. Le acompañamos. ¡Feliz viaje! Es tu estación.

En el momento del desayuno, del almuercito, unos deliciosos huevitos a la mexicana, tortillitas recién salidas de la tortillería y que aún llegamos y las calentamos para que sean un poquito más doradas. No sé, a mí me gustan así. ¡Buen provechito! Se llama, ni más ni menos que Suerte He Tenido, y cantan Los Alegres de la Sierra, 103.7.

0: frecuencia 103.7. Estamos de regreso con más música. Y en nuestras redes sociales, gracias por activarlas constantemente, por escribir ahí cuando subimos algún post, alguna dinámica para participar en nuestras promociones. Gracias, amigos. Les mandamos todo nuestro cariño y prepárense porque vienen más eventos. Saludos, hola, hola, comadre Cam. Estamos en vivo, ya lo decías, aquí en el Eje 8, escuchándote aquí en la plaza. Ah, no la puedo mencionar, pero ahí están en el Eje 8. Saludos a toda la banda de Villa de las Flores en todas las secciones, ¿eh? Abrazo, abrazo. Aquí en Recursos también estamos en sintonía. Un abrazo. Qué gusto, comadreja. Qué milagro. Pues chécale, aquí andamos dando lata y esperemos andar muy pronto con más horas al aire. Muchas gracias. Voy a la pausa. Continuamos con más música. Trépele volumen. 103.7.
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0: De vuelta pa' la vuelta. Daddy Yankee. Wow.

la mañanita avanza. Qué rico el clima. A mí me está agradando demasiado. Va circulando sobre la López Portillo. ¡Salúdeme! ¡Asome su manita! Yo la asomo por la ventanita. ¡Ay, hasta rimó! Es de los Diablos Locos. El tema se llama Paloma Ajena.

0: Cristal y estamos a punto de llegar al mediodía. Por favor, si no se ha levantado, está bien, usted quédese otro ratito. Si nos está escuchando, súbale otro poquito de volumen. Disfrute este maravilloso descanso, porque sí, lo tenemos bien merecido. Toda la semana estuvimos dándole pero bonito y sabroso. Y ahora sí, ya nos toca aventarnos todo el día, ¿va? Pero también hay que almorzar, por favor, échele. O también hacer alguna que otra cosa ahí en el hogar, ¿va? De compostura me refiero, ahí andar haciendo la talacha. Vámonos a la pausa, regresando, hay más éxitos en el 103.7.
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0: Bailadores que anoche se pusieron una buena, híjole, bailadera. En la fiesta, vamos a recordar un poquito lo que hicieron ahí en la pista, que fueron, híjole, exitosos, ¿eh? El Melo Ruiz, chulada de Mike Pinto.

ya nos vamos. Gracias, Rafita Madrid. Gracias, Alex Arriaga. Gracias a todos mis compañeros aquí en el 103.7. Los vamos a dejar con más de la programación. De esa programación riquita, deliciosa. ¿Alguna rola que a usted se le ocurra? Por favor, escríbanos a nuestras redes sociales, a nuestros números de cabina, para que le puedas complacer. ¿Le parece? Úrale, pues, es como. Ándale, pues, suena como deja. Pórtese bonito. Y que mañana que inicia la semana, laboralmente hablando y cotorreando, sea maravillosa, extraordinaria, con mucha salud, buenísima.

0: y con sorpresas maravillosas. Cuídense, coma sopita, adiós.
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4: Esta es la oración del mediodía.
5: Señor Jesús, las personas desechadas, marginadas o excluidas no son inútiles o insensibles. Ellas son una presencia que renueva nuestras conciencias, son un grito que debería ayudarnos a vivir más de acuerdo con la voluntad de Dios. Cuando hablas de que la piedra que desecharon los arquitectos es ahora la piedra angular, te refieres a ti mismo, piedra que eras ignorada, incluso descartada, porque al maestro de obras le parecía inútil, por su apariencia o por estorbosa forma. Señor Jesús, danos la gracia de no despreciar a nadie, de no descartar a ninguna persona, pues muchas veces a quien despreciamos son piedras fundamentales en la construcción de nuestra vida, de nuestros proyectos, de nuestros ideales.
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6: El ángel del Señor anunció a María
7: y concibió por obra del Espíritu Santo.
6: Dios te salve María, llena eres de gracia, el Señor es contigo. Bendita eres entre las mujeres y bendito el fruto de tu vientre, Jesús.
7: Santa María, Madre de Dios, ruega por nosotros los pecadores, ahora y en la hora de nuestra muerte. Amén.
6: He aquí la esclava del Señor.
7: Hágase en mí según tu palabra.
6: Dios te salve María, llena eres de gracia, el Señor es contigo. Bendita eres entre las mujeres y bendito el fruto de tu vientre, Jesús.
7: Santa María, Madre de Dios, ruega por nosotros los pecadores, ahora y en la hora de nuestra muerte. Amén.
6: Y el Verbo se hizo carne
7: y habitó entre nosotros.
6: Dios te salve María, llena eres de gracia, el Señor es contigo. Bendita eres entre las mujeres y bendito el fruto de tu vientre, Jesús.
7: Santa María, Madre de Dios, ruega por nosotros los pecadores, ahora y en la hora de nuestra muerte. Amén.
6: Ruega por nosotros, Santa Madre de Dios,
7: para que seamos dignos de alcanzar las promesas de nuestro Señor Jesucristo. Amén.
6: Oremos. Infunde, Señor, tu gracia en nuestros corazones para que los que hemos conocido por el anuncio del ángel la encarnación de tu Hijo Jesucristo, por su pasión y su cruz, seamos llevados a la gloria de la resurrección por el mismo Jesucristo nuestro Señor.
7: Amén.
6: Gloria al Padre y al Hijo y al Espíritu Santo,
7: como era en el principio, ahora y siempre, por los siglos de los siglos. Amén.
6: Ángel de Dios, que eres mi custodio, ya que la soberana piedad me ha encomendado a ti, ilumíname, guárdame, rígeme y gobiérname.
7: Amén.
6: Que el auxilio divino permanezca siempre con nosotros.
7: Amén.
6: Y la bendición de Dios Todopoderoso, del Padre, del Hijo y del Espíritu Santo, descienda sobre ustedes y les acompañe para siempre.
7: Amén.
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0: ¿Cómo andamos, señoras y señores? Qué gusto saludarles como siempre, estando aquí en el Top 10, donde la verdad nos la pasamos muy a gusto. Déjeme decirle que hay un equipo potente, choncho de producción. Se encuentra Monty Villalobos, mi amigo Alex Arriaga. Hoy también está Rafita, no sé qué anda haciendo por acá, pero lo saludamos. Y por supuesto en la asistencia, la señorita Conde de Transilvania, presente, por supuesto, Jimenita. Mi nombre es Miguel Ángel Hoyos Vielma, soy la comadreja, mido 85 y por eso entre más grande más, es correcto, más comadreja. Nosotros aquí en cabina preparados para decirle a usted todo lo que ha sucedido en la semana de acuerdo al top 10. Así que, a lo que nos truje, chenchos y chenchas, así, iniciamos.
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0: Oigan, y estamos entrando en el último trimestre del año y en este mes rosa, el mes de octubre, el cual está dedicado a nivel mundial a crear conciencia sobre la prevención y detección temprana.

0: del cáncer de mama. Así que nuestras hermosas, guapas, chulas de bonitas radioescuchas, a cuidarse, por favor.
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0: Y bueno, ¿qué tal si iniciamos con nuestro recorrido musical con los movimientos que hubo esta semanita en la lista más importante de México y América Latina? Les cuento que tuvimos 6 temas que avanzan posiciones, 3 que caen y un tema que arranca con su camino para alcanzar la cima en el top. Iniciamos con el tema que se estrena en el top 10. Se trata de Mar Azul de Natanael Cano. El tema es una profunda introspección sobre el amor, la nostalgia, las peleas y las complicaciones que desgastan una relación de pareja. El artista reflexiona sobre la falta de tiempo o el esfuerzo insuficiente que ambos pusieron para mantener el vínculo estable. En el top 10, Natanael Cano, Mar Azul.
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0: Vamos avanzando y continuamos con los movimientos en el top 10. Ahora le toca el turno al primer sencillo que desciende posiciones. Les dije, échenle ganas, pero ni me pelaron. Se trata de Me Despido, de Luis Fonsi, que cae 4 lugares para quedar instalado en el lugar número 9 de la lista. Luis Fonsi se estará presentando con su gira Mar Infinito World Tour en el Santander Arena de Santiago de Chile el 1 de abril del 2027. En la lista más importante de México y América Latina, Me Despido, Luis Fonsi.
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0: 8.
1: Octavo lugar.
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2: Te presentamos el primer tema que escala posiciones. Muy bien, ¿eh? Se trata de Carin León y... ¿qué personajes? Que suben dos lugares con su tema ¿Qué andas haciendo? Para quedar instalados en el octavo sitio. Carin León se presenta el 8 de octubre en Washington. En el top 10, ¿qué personajes? Y Carin León, ¿qué andas haciendo?
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0: Oigan, y como les contaba, hay canciones nuevas y nuestra primer novedad corre a cargo de Majo Aguilar. Lástima que soy ajeno. Y su versión del clásico romántico, Por debajo de la mesa. ¡Ah, qué bonito! Escrito por Armando Manzanero, ¿se acuerdan? Ah, y bien, popularizado por El Sol, por Luis Miguel. Íbamos juntos en la secundaria, ¿sabían ustedes? ¿No? ¿Qué pasó? Ya me quemé mi edad. Bueno, en fin.
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0: Y todo esto como parte de su próximo álbum titulado Caprichos. El significado de este lanzamiento de la canción en sí abarca varios puntos clave. La letra habla de la atracción secreta y la tensión entre dos personas que disimulan sus sentimientos en público mientras comparten un juego íntimo y muy cercano. Oigan, y como dato, les cuento que Armando Manzanero se inspiró en esta peculiar historia, en una anécdota personal en la que acariciaba la pierna de su esposa por debajo de la mesa durante una cita en un cafecillo. ¡Ay, ese Armando traviesillo! En el top 10, Majo Aguilar, Por debajo de la mesa. ¡Ay, un pellizquito!

0: séptimo lugar.
1: Lugar 7.
2: Nosotros de regreso y continuamos con estos que son los movimientos del top 10. Ahora platicaremos del segundo tema que escala posiciones y se trata de la reina del regional mexicano, chulada de maíz pinto, mi Yuridia. ¡Ay, ay, ay! Y su tema, ¡que se vaya!
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2: Que escala dos posiciones para instalarse en el séptimo escalón. Yuridia se presentará el viernes 9 de octubre en el Foro Chiapas en Tuxtla Gutiérrez. En el top 10, ¡que se vaya! Yuridia.
0: Séptimo lugar.

0: Ga. Yo sigo siendo la comadreja, la producción de Monty Villalobos, está Jimenita, Alex Arriaga, todos produciendo
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0: Y bueno, continuamos con los movimientos en la lista más importante de México y América Latina. Ahora te presentamos el tercer tema que escala posiciones. Se trata de nuestro secreto. Uy, uy, uy, uy, uy. Si yo les contara, esto es de Josi Cuen, ¿eh? Y este muchacho está subiendo un lugar para quedarse instalado en el sexto escalón del top. Josi Cuen se presentará el jueves 26 de noviembre en el Movistar Arena de Madrid, España. En la lista más importante de México y América Latina. Josi Cuen, nuestro secreto.
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7: Y bueno, ¿qué les cuento? Estos movimientos no paran en el top 10. El segundo tema que toma la papá cae posiciones. Se trata de Eres mi nada, de Yuridia, que desciende dos escalones y se instala en el quinto sitio de la lista.
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7: Oigan, y seguramente por ahí ya vieron que Yuridia tuvo un reencuentro con Lolita Cortés a 20 años de coincidir en este programa de la academia. A mí me encantó esto, ¿eh? Aparte, la aparición sorpresa de la jueza en los conciertos de la Ciudad de México marcó el fin de una era de, pues, ácidas críticas del pasado y roces que tenían ambas. La verdad que compartieron un emotivo momento que sorprendió a los seguidores del reality musical. En el top 10, Eres mi nada, Yuridia.
0: Lugar 5.

0: lugar.
1: Nosotros continuamos y los nervios ya están aquí en la cabina porque estamos a punto de saber qué tema fue el que alcanzó la cima de la lista más importante de México y América Latina.
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1: Pero antes conoceremos el cuarto tema que sube posiciones y se trata de... ¡Chacachachán!
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1: Pael, de Ángeles Azules y Tini, que escalan dos lugares para quedarse instalados en el cuarto escalón del top. Este muchacho va a estar presentándose el viernes 16 de octubre en la Explanada 5 en la ciudad de Guatemala. En la lista más importante de México y América Latina, Los Ángeles Azules y Tini, Pael.
0: Cuarto lugar.

0: Logran 3.
1: Tercer lugar.
2: Ahora sí, llegamos a lo más hot del top. Los tres temas que están marcando tendencia en el gusto de la gente. Esto es lo más hot del top. Y el tercer tema que cae posiciones es... ¡Déjese querer! ¡Qué papachor! ¡Vengo che pa' acá! ¡Que digan lo que digan! Esto lo canta la Adictiva y Javi, que descienden dos posiciones para instalarse en el tercer lugar de la lista.
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2: La Adictiva se presentará el sábado 17 de octubre en el Rodeo Texcoco, allá en Chimalhuacán, Estado de México. ¡Ay, le queda cerquita a mi familia allá en esa! ¡Vamos o qué! En el top 10, déjese querer, la Adictiva y Javi.
1: Tercer lugar.

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6: Lugar 2.
7: Y nosotros continuamos con más Hot del Top 10. Te presentamos el quinto tema que escala lugares y se trata de Javi y Lenin Ramírez con su sencillo HD, que sube dos escalones para quedar a un paso de la cima. Les queda así, así como que un pelito de rana. Lenin Ramírez se presenta con el Commander en la Arena Potosí el sábado 21 de noviembre en formato 360. Ah, ¿ustedes han visto, compañeros, este formato? Chulada, ¿verdad? Chulada de Mike Pinto. Y la verdad que se va a poner buenísimo porque van a presentar temas de sus respectivas trayectorias. En la lista más importante de México y América Latina,
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7: Javi y Lenin Ramírez, HD.
0: Segundo

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1: Llegamos al momento que todos esperábamos. Y es aquí cuando la producción me ayudará a gritar: ¡ay! ¡No puede ser! ¡Una, dos, tres! ¡No puede ser! Qué malos actores son, ¿eh? Pero bueno, haga de cuenta que no escuchó estos gritos. Este tema es el más hot de la semana. Se trata ni más ni menos que Eden Muñoz, que está subiendo un escaloncito junto con Alfredo Olivas. Y ellos se apoderan de la corona del top con su sencillo Recuerdos en Común. Y con posibilidades de estar algunas semanas en lo más alto. Eden Muñoz se presenta este viernes 16 y sábado 17 de octubre en la monumental Plaza de Toros México, en la Ciudad de México. En el top 10, Recuerdos en Común, Eden Muñoz y Alfredo Oliva. ¡Venga!
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por hoy ha sido todo. Créanme que estamos felices de la vida. Monty Villalobos produciendo. Gracias, Alex Arriaga. Alex, ándale pues, comadreja. Alex Arriaga, la niña Jimena, o mejor conocida como Hotel Transilvania. Yo soy Miguel Ángel Hoyos Bielma. Soy la comadreja, mido un 85 y por eso entre más grande más. Es correcto, más comadreja. Ya me voy. Oigan, damas hermosas, octubre, cuídense, no solamente este mes, siempre. Mes rosa, ya me fui. Coman sopita, adiós.

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0: mis crayolis, ¿cómo estamos? Oigan, bienvenidos y bienvenidas una vez más. ¡Qué rico, qué gusto, qué placer! ¡Pásale, pásale, pásale a lo barrido! En la producción y en los controles, hoy está el suave. Detrás de este micrófono, yo soy Diana Santana, para servirle. Aquí andamos, a la orden pa'l desorden. Y fíjate que hoy, público, vamos a platicar, híjole, un tema bien interesante. Los famosísimos celos. Celos de tus ojos cuando miras a otra chica. Tengo celos. ¿Qué son los celos? Algunos datos curiosos, estadísticas, señales de alerta, incluso hasta consejos. Así que, vente, vamos a desmenuzar este tema poco a poco. No le cambies, así estamos arrancando el turno. ¡Bienvenidos!
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0: gracias por continuar con nosotros. Oigan, estamos platicando acerca de los celos. ¿Alguna vez? A ver, levanten la mano y sean bien sinceros. ¿Quién ha sentido celos? Levante la mano. Ya aquí el productor, las dos manos y hasta las patrullas las levantó, oye. Bueno, pues te cuento que los celos son una respuesta emocional que aparece cuando percibimos que una relación importante para nosotros está amenazada por una tercera persona. ¡Ay, Dios mío! Puede aparecer en una pareja, pero también entre hermanos, amigos o incluso hasta los compañeros de trabajo, ¿eh? Sentir celos de vez en cuando no significa automáticamente que tengamos un problema psicológico. Lo importante, público, es que es lo que vamos a hacer con esa emoción. Una cosa es sentir inseguridad, estamos de acuerdo, y hablarla con nuestra pareja. Y pues otra cosa completamente diferente es convertir esa emoción en vigilancia, en acusaciones, en amenaza o incluso hasta convertirla en control. ¿Y sabes qué? Es ahí cuando empiezan las señales de alerta. ¡Ay, Dios mío! ¡Vámonos! Con más no le cambies. Regresamos.
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0: Gracias por continuar con nosotros. Oigan, y fíjate que hoy estamos platicando acerca de los celos. ¿Quién ha sentido celos? Sean sinceros, sinceros, la neta del planeta. A ver, déjenmelo ahí en las redes sociales. Me encuentran en Instagram como @radiocristal y en mi página de Facebook como Diana Santana García. Creo que muchos de nosotros hemos sentido celos y también hemos escuchado esta frase de no, si me cela es porque me quiere. ¡Aguas! ¡Cuidado, público! Los celos pueden estar relacionados con miedo a perder a alguien. Pueden estar relacionados con inseguridad o incluso hasta con temor al rechazo. ¿Pero qué crees? Los celos por sí solos no demuestran amor. Ahí te va. De hecho, fíjate bien, cuando una persona empieza a revisar constantemente el teléfono de su pareja, ahí les hablan, ¿eh? Cuando empieza a exigir contraseñas, a controlar su ropa, a controlar amistades, a controlar movimientos, estamos hablando de conductas de control. Oye, el sentir celos es de lo más humano, ¿no? Lo importante, público, es que esos celos no se conviertan en una justificación para controlar a la otra persona. Vámonos a la pausa, no le cambies.
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Seguimos desmenuzando, público, los celos. Y es que, ¿sabes qué? Dicen los expertos que los celos no siempre significan amor, ¿no? Fíjate, ¿cuándo los celos se convierten en un problema? ¿Cuándo saber si los celos ya están afectando nuestra vida? Cuando ya rebasaron límites. Fíjate, una señal súper importante es cuando los pensamientos sobre una posible infidelidad se vuelven constantes y difíciles de detener. Otra señal es cuando la persona necesita comprobar una y otra vez dónde está su pareja, con quién habla y qué está haciendo. Los estudios sobre celos patológicos encuentran asociaciones con ansiedad, impulsividad, dificultades de adaptación social, y también determinados tipos de apego.

0: algo. Ahí es cuando dicen, no, ya, ya la burra torció el rabo, porque es cuando ya empiezan a convertirse en un problema. Vámonos con más, no le cambies.
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0: vientos. Oigan, seguimos platicando y desmenuzando este tema, pues, tan complejo, ¿no? Los celos. Vámonos. Celos normales contra celos patológicos. Y es que hay una verdadera diferencia súper enorme en decir, oye, me sentí inseguro cuando vi o cuando pasó esta situación, o al afirmar, sé que me estás engañando, aunque no tengas ninguna prueba. Híjole, qué complicado, ¿verdad? En los celos patológicos, la preocupación puede llegar a dominar la vida de la persona. En los casos más graves, público, puede existir una convicción falsa e inflexible de que la pareja es infiel, incluso sin ni siquiera una evidencia objetiva. En psiquiatría, señores, existe el concepto de celos delirantes, que puede formar parte de un trastorno delirante y también aparecer asociado con otras condiciones médicas psiquiatras. Una cosa es sentir ahí como que cosita, ¿no? Celitos normales. Y otra cosa, ya algo pues completamente fuera de control, son esos celos patológicos. Voy a la pausa comercial, no le cambies. Es el 103.7. Voy y vengo.
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0: Estamos de regreso con ustedes. Oigan, estamos hablando de celos y ya platicamos cuál es la diferencia entre los celos normales, por así decirlo, con los celos patológicos. Pero aquí te va un dato que sorprende. Vamos a hablar de números, público. Fíjate, en una revisión sistemática reciente sobre el llamado síndrome de Otelo, una forma grave de celos delirantes, se encontraron conductas violentas reportadas en 25 de 72 casos, aproximadamente un 34%, pero espérate, atención, porque esta cifra corresponde a casos clínicos publicados. Esto no significa que una tercera parte de las personas celosas pues sean violentas, pero sí. Ahí te va este dato sorprendente. En las personas celosas se encontraron conductas violentas, ¿no? En un estudio que se hizo sobre este llamado síndrome de Otelo, pues bueno, de las personas que participaron, 25 de los 72 casos reportaban este tipo de conductas violentas. Vámonos a la pausa, no le cambies.
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0: ¡Excelente domingo para ustedes! Oigan, el primer domingo, 4 de octubre, de este décimo mes. Oigan, ¿alguna vez se han preguntado, ah, caray, y cómo, por qué sentimos celos? No, esa es la pregunta del millón. Bueno, pues te cuento que los celos pueden tener muchos ingredientes. Miedo al abandono, inseguridad, experiencias anteriores, dificultades de confianza y bueno, la forma en que interpretamos las acciones de nuestra pareja. Ahí te va. Una persona puede recibir exactamente el mismo mensaje que otra y pensar, está ocupada, ¿no? ¿Por qué no me contesta el teléfono? Ah, pues yo creo que está ocupado. Mientras que alguien con mucha inseguridad, ¿qué pensaría? No diría, está ocupado, ¿verdad? A lo mejor esa persona diría, claro, pues ya está hablando con otra, ya está hablando con otro, está hablando con alguien más. Es decir, público, no solamente importa lo que ocurre, sino también la interpretación que hacemos de lo que ocurre. Por eso hay que aprender a identificar pensamientos automáticos. Esto puede ser súper útil para manejar los celos. ¿Y tú? La pregunta del millón. ¿Qué pensarías si le marcas 2-3 veces a tu pareja y no te contesta? A ver, sean sinceros, los leo ahí en el Instagram, me encuentras como @DianaSantanaRadio. Voy y vengo.
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0: Ay, ay. Oigan, seguimos avanzando en este tema de los celos, que también ya se vuelve un tema complicado, ¿no? Celos y las redes sociales. Antes, ¿no? En los tiempos a lo mejor de nuestras abuelitas, en los tiempos de nuestras mamás incluso, pues a lo mejor tenían que esperar a que el fulano o la fulana llegara tarde a casa para empezar a sospechar, como de... salió desde las 6 de la tarde, son las 8 de la noche, ¿por qué todavía no llega? Bueno, hoy en día existe WhatsApp, existe Instagram, existe Facebook y bueno, un chorro de redes sociales, y eso puede multiplicar las oportunidades de vigilancia. ¿A qué hora fue su última conexión? ¿Quién lo sigue? ¿Quién le dio me gusta? ¿Qué tipo de comentarios le hicieron? ¿Qué historia sube? Bueno, el problema público aparece cuando revisar redes sociales se convierte en una necesidad permanente para tranquilizarse. Y aquí hay una trampa, señores. Comprobar algo puede producir alivio durante unos minutos, pero después aparece una nueva duda y así puede formarse un círculo de ansiedad, comprobación y más ansiedad. Ay, ay, ay. Levanten la mano, ¿cuántos están checando la última conexión de su pareja? ¿Cuántos revisan los comentarios de esa foto que subió a redes sociales? A ver, sean sinceros. Voy a la pausa, no le cambies.
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0: gracias por continuar con nosotros en este domingo. Oigan, si yo les preguntara, ¿los celos, ustedes consideran que son una enfermedad? ¿Qué dirían? ¿Qué contestarían? Tú que me estás escuchando, ¿consideras que los celos son una enfermedad? Oye, pues la respuesta es... ¡Chacachachón! ¡No! Sentir celos público no es una enfermedad. Los celos son una emoción. Lo que puede recibir evaluación clínica es un patrón extremo, persistente y perjudicial, especialmente cuando existen creencias falsas e inflexibles sobre una supuesta infidelidad. Fíjate, en la literatura médica se utilizan términos como celos patológicos o celos delirantes, pero no todo episodio de celos entra en estas categorías. ¿Qué tal, No, hombre, hoy sí que estamos aprendiendo acerca de los celos. Del 1 al 10, ¿qué tan celoso o celosa te consideras? Vámonos a la pausa, no le cambies.
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0: Gracias por continuar con nosotros en este dominguito. Oigan, vámonos con las famosísimas red flags, ¿no? Las banderas rojas de los celos, y una de ellas es querer controlar. Fíjate bien, hay una gran diferencia entre preguntar cómo te fue a exigir ubicación en tiempo real durante todo el día. También hay una diferencia entre expresar inseguridad y prohibirle a la pareja tener amigos, revisar su teléfono o decidir cómo debe vestirse. Los celos público nunca deberían utilizarse como excusa para ejercer violencia o control. Y si aparecen amenazas, agresiones, persecución o miedo dentro de la relación, la prioridad deja de ser discutir para saber quién tiene la razón y pasa a proteger la seguridad de las personas involucradas, ¿ok? Los casos graves de celos delirantes han sido asociados con riesgo de violencia. Así que una bandera roja, ahorita que está tan sonado el término de red flag, pues justamente una bandera roja acerca de los celos es que la otra persona quiera controlarte de mándame tu ubicación, con quién platicaste, con quién comiste, es que no te puedes ir al trabajo vestido así, híjole, ahí ya estamos hablando de cosas mayores. Vámonos a la pausa, no le cambies.
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0: Oigan, y ya para cerrar con este tema de los celos, ¿qué hacer si los celos ya nos rebasaron? Bueno, si los famosos celos públicos ya están afectando a tu relación, tu trabajo, tu sueño o tu tranquilidad, pedir ayuda no significa que estemos cucu, que estemos loquitos o que hayamos fracasado. Un psicólogo o un psiquiatra podrían ayudar a identificar qué hay detrás de esos pensamientos y aprender estrategias para poder manejarlos. Y si existe una convicción firme de una infidelidad sin evidencia, agresividad, amenazas o conductas de riesgo, es todavía, público, más importante buscar evaluación profesional. Los celos pueden sentirse muy reales, pero sentir una emoción no significa que todas las conclusiones que construimos a partir de ella pues sean verdaderas. Así que si tú crees, si tú consideras que ya te estás pasando de lanza, ¿no? Por así decirlo, no tiene nada de malo el pedir ayuda para ver qué hay detrás de esos pensamientos y de eso que sientes. Oigan, vámonos a la pausa y regreso pues prácticamente para despedirme, no le cambies.
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0: ¡Nos vamos! ¡Muchas gracias! En la producción y los controles está El Suave. Detrás de este micrófono yo soy Diana Santana. Que tengas un excelente dominguito, un excelente, pues ya lo que resta de fin de semana. Cuídate mucho, gracias, bye, bye.
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0: ¿Qué tal? ¿Cómo están? Espero que se encuentren muy, muy bien. Yo estoy muy contento de poder acompañarlos una vez más a través de Radio Cristal. Mi nombre es Uriel Soto. Voy a estar contigo aquí disfrutando de unas buenas horas de programa con buena información, con buena música, tratando de llevar toda la vibra a cada rincón en donde suena Radio Cristal. Prepárate para disfrutar de la información que te tengo, al menos en esta primera hora, porque venimos con todo, señores. Traemos muy buena información. Vamos a platicar sobre accesorios de moda. Los usamos, claro, creo que muchos de nosotros los hemos usado alguna vez, o algunos de nosotros los usamos constantemente. Vamos a platicar sobre los anillos. ¿De qué manera? Bueno, te voy a platicar en dónde se usa cada anillo y qué significa usarlo en cada dedo. Porque sí, ojo, los anillos no se usan en cualquier dedo. Cada dedo tiene su propio significado. Si tú eres de los que te lo sabes, ojalá que nos puedas compartir desde este momento a través del WhatsApp de la cabina. Y si no, prepárate. Si eres de los que te gustan los anillos, prepárate para saber en dónde puedes colocarte un anillo para dar a conocer ante la gente o ante, vamos a decir, ante las actitudes que vas a tener en el día o en tu vida o en tu día a día, qué es lo que reflejas con esta posición de los anillos. Quédate conmigo, ahorita lo descubrimos aquí en Radio Cristal. Ya regreso.
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0: Continuamos a través de la plataforma musical de México. Esto es Radio Cristal. Yo soy Uriel Soto y seguimos platicando y seguimos con un temazo súper interesante. Vamos a platicar sobre dónde usar los anillos. Sí, este es un llamado para todas las chicas, igual algunos caballeros. Yo soy de los que sí, de repente me gusta ponerme un anillo, un accesorio bonito a la hora que vas a salir, cuando vas a ir de fiesta, vas a ir a una boda, vas a ir a una convivencia familiar, algún lugar en donde tengas que verte elegante. Claro que siempre funcionan los accesorios de los anillos. Uno de los accesorios más comunes y más utilizados desde hace ya muchísimos años. De manera milenaria hemos utilizado ya los anillos en distintas civilizaciones y claro que aquí en México es usual ver a la gente utilizar anillos. Pues bueno, prepárate porque cuando tú te colocas un anillo en el meñique izquierdo, significa que no estás interesado en casarte. Meñique izquierdo, no estás interesado en casarte. Te puede servir cuando vas de fiesta porque así le puedes decir a las chicas o a los chicos, no ando interesado en nada serio. En el dedo anular izquierdo, continuamos en esta mano izquierda, el dedo anular izquierdo para las señoritas significa que estás casada. Sí, si tú estás casada, póntelo en ese dedito anular izquierdo para que de esa manera delimites y sepa toda la gente que estás casada. En el dedo medio izquierdo, también en el de en medio de todos, ahí cuando las chicas se lo ponen quiere decir que estás comprometida. Entonces, sí, agua, señores, caballeros, cuando ven a una chica que trae ahí el anillo en el dedo en medio, quiere decir que está comprometida, ya está apartada, ni modo. Vámonos a una pausa comercial, ahorita regresamos para platicar de esto y mucho más aquí en Radio Cristal.
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0: Ya estamos de regreso a través de la plataforma musical de México. Esto es Radio Cristal. Yo soy Uriel Soto y seguimos platicando sobre en qué dedo te puedes poner o te debes de poner un anillo y qué significa. No todos los anillos se deben de poner en cualquier dedo. No, si tú eres de los que dices, mijo, me compré un anillo y solamente me queda en fulano de tal dedo, ahí me lo pongo. Aguas, porque puede significar algo que a lo mejor tú no quieres que signifique. Ahora, vámonos con el pulgar izquierdo. Continuamos en la mano izquierda. Si tú usas un anillo en este dedo, simboliza riqueza. Sí, este es para las personas que tienen la lana. Ahí te lo pones, simboliza que traes la feria. Bueno, pero también puede significar la atracción del dinero. Entonces, te recomiendo que lo uses por ahí, en el pulgar izquierdo, para traer el dinero. Vámonos ahora a la mano derecha. Cuando tú usas un anillo en el pulgar derecho, significa confianza. Esto delimita que eres una persona bastante confiada con tus actitudes, bastante confiada con tu sabiduría y con lo que tú puedes reflejar hacia con las personas. Ojo, para los que son muy... que tienen siempre un tema bueno de conversación, el anillo en el pulgar derecho. Continuando en esta mano, en el índice derecho, si tú, caballero, te pones el anillo en el índice derecho, estás dando a demostrar que eres soltero. Esto te sirve para cuando te vas a una noche de fiestas y te pones ahí el anillo en el índice derecho y le dices a las señoritas, hola, buenas noches, estoy disponible. Buenísimo. Para los que usan el anillo en el dedo anular derecho. Dedo anular derecho. Esto, ya sea en hombres o en mujeres, significa el amor. Estamos enamorados, a lo mejor no estamos comprometidos, porque también puede significar el compromiso, pero recordemos que el compromiso es en la mano izquierda. Cuando es en la mano derecha, quiere decir que sí, en ese momento tú estás dando a conocer que estás enamorado. ¡Qué bonito! Ese es un simbolismo que me gusta muchísimo. Pues bueno, vámonos a una pausa comercial. Ahorita seguimos descubriendo qué significa ponerte un anillo en cada dedo de la mano aquí en Radio Cristal. ¡No le cambies!
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0: Continuamos con buena información a través de la plataforma musical de México. Yo soy Uriel Soto, te acompaño a través de el micrófono de Radio Cristal. Y por supuesto seguimos platicando. Vamos a darle finalización al tema de los anillos. ¿En qué dedo ponértelo para dar un significado diferente? Vámonos ahora a, seguimos en la mano derecha, el dedo del medio de la mano derecha. Ojo, cuando tú, caballero o dama, te pones el anillo en este dedo, significa que estás en una relación. Sí, dedo de en medio de la mano derecha. Ojo, si te encuentras a alguien que tenga ese anillo en el dedo del medio de la mano derecha, está en una relación, entonces prohibido, señores, mejor no nos metemos en broncas. Y para terminar, en la misma mano derecha, si tú te lo pones el anillo en el meñique derecho, esto significa que no estás interesado en citas. Muy similar a lo que pasaba con el meñique izquierdo, que no estás interesado en compromiso. Bueno, a diferencia del compromiso, esto va de acuerdo a las citas en el meñique derecho. Si te pones ahí el anillo, quiere decir que estás dándole a entender a la gente que no estás interesado en tener una cita, en tener una salida con alguna persona, una chica, un chico. Entonces no estás buscando absolutamente nada. Si te encuentras a alguien por ahí en la fiesta que traiga el anillo ahí, prepárate, porque seguramente esa persona lo único que quiere es diversión, es pasarla súper bien en esa noche o en muchas más noches y disfrutar de el estar soltero, sí, se puede decir de esa manera. Pues bueno, señoras y señores, espero que les haya gustado esta información sobre los anillos. Me toca lanzarme rápidamente a una pausa comercial y enseguida regresamos con mucho más. Así que no le cambies, estás en Cristal.
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0: Ya estamos de regreso a través de Radio Cristal. Gracias por seguir con nosotros. Mi nombre es Uriel Soto y te voy a estar acompañando todavía otra hora más aquí en este gran programa. Feliz fin de semana, señores, a todos los que ya están disfrutando de este día. ¿Dónde andan? Platícamelo aquí, mándame tu mensaje en el teléfono de la cabina, el 5558-650532 o terminación 33 si me quieres echar una llamada y platicarme el chisme. ¿Dónde andas? Saludos a todas las personas que nos acompañan desde el transporte público, ya sea que tú seas de los usuarios, que vas ahí sentadito en la combi, en el camión, en el taxi, los choferes de aplicación también, muchos saludos para ustedes y también saludos, por supuesto, a todos los choferes de las combis, los camiones, los taxis, los mototaxis, todas esas personas que aunque sea en el fin de semana nos están ayudando a conectarnos con nuestros lugares, a llegar a nuestros destinos. Gracias y por supuesto muchas gracias porque me toca mucho escuchar en las calles que siempre andan en el transporte público disfrutando de Radio Cristal y eso me encanta, señores. Les mando un abrazo. Ojalá que tengamos, bueno, no ojalá, seguramente vamos a tener una promoción súper especial para ti que eres transportista, así que no te despegues de la frecuencia del 103.7 porque seguramente hay algo muy especial para ti. De una vez te lo platico, pero aunque me regañen, ya sí me va a regañar mi jefa, pero pues no importa, ya te lo platiqué. Pues bueno, quédate con nosotros, platícame qué andas haciendo aquí en el fin de semana y sigue disfrutando de la plataforma musical de México. Estás en Radio Cristal, ahorita vengo.
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0: regreso a través de Radio Cristal. Gracias por seguir con nosotros. Continuamos disfrutando de este paréntesis informativo para que te enteres de muchas cosas aquí en la plataforma musical de México, en Radio Cristal. Yo soy Uriel Soto y seguimos platicando de cosas súper interesantes. Ya me llegaron por acá muchas fotografías de nuestros radioescuchas que ya andan en las calles. Por acá tenemos una foto de Ivonne. Saludos, Ivonne. Te mando un besote. Por acá nos mandó la foto. Ay, qué bonito. Se ve que anda con los perritos, con los nenes ahí en el parque. Qué bonito. Buen plan para el fin de semana. Qué bueno que lo estés disfrutando muchísimo, Ivonne. Gracias por compartir. Saludos también para el buen José Luis, que por acá nos hace llegar un mensaje y nos dice: ¿qué onda, mi buen amigo Uriel? Me tocó chambear, pero aquí andamos escuchándote al 103.7. Eso es todo, amigo. Que tengas un bendecido día de trabajo, no importa. Bendecido para los que trabajamos en el fin de semana, porque nos va mejor, señores, siempre. 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Vámonos a la pausa, ahorita regreso, no le cambies.
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0: Ya regresé, señores. Continuamos a través de Radio Cristal. Feliz fin de semana. Gracias por continuar con nosotros disfrutando de este gran programa, de este fin de semana. Oigan, recordarles a todos, por favor, no se pierdan todos los turnos en vivo que tendremos a través del 103.7 del FM, porque, señoras y señores, tenemos listo. Ya estamos todos muy contentos y preparados para que llegue el próximo 9 de octubre. 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Vamos a ir a cantar la de ay, actos de un tonto, y un tonto que fui. Ay, ay, ay, no. Aguas, tiembla Tony Meléndez, porque acá en Radio Cristal anda un locutor que te podría tumbar tu chamba, ¿eh? Podría ser el siguiente vocalista de Conjunto Primavera. Nah, no es cierto, señores. No, el señor Tony Meléndez. No, mis respetos, canta re bien el señor. Pues bueno, tú tendrás la oportunidad de ir a disfrutar de la música de Tony Meléndez del Conjunto Primavera, allá en la Arena Ciudad de México, este próximo 9 de octubre. 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Quédate con nosotros, ahorita regreso con mucho más, no le cambies.
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0: Ya volvimos a través de Radio Cristal. Gracias, señoras y señores, por continuar con nosotros. Yo soy Uriel Soto. Seguimos platicando sobre buenas cosas que tenemos aquí de promoción en el 103.7. Por supuesto, tenemos una muy especial. Si ya te platiqué sobre los accesos de Conjunto Primavera, déjame te cuento ahora. Tenemos unos accesos muy, muy especiales para esa pareja, muy especial, por supuesto, que también sea 100% fanática del Conjunto Primavera. Es correcto, señoras y señores. Pues nuestros amigos de Finca Maldonado, el señor Abel Maldonado se puso bien guapo el señor y nos está regalando, bueno, a ustedes porque yo no voy a ir exactamente, pero a ustedes les está regalando 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Además, transporte hacia la Arena Ciudad de México para este próximo viernes 9 de octubre y también lugares preferenciales en buenas zonas, señores. 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Seguir con nosotros, sigue disfrutando de todos los programas en vivo del 103.7 del FM, porque tú te puedes lanzar a esta convivencia especial. 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No te despegues porque promociones de estas hay para echar para arriba, señores. Ya regreso.
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